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1: 6:1 en todas partes. 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

0: Bueno, eso somos nosotros tratando de ser fotógrafos, men.
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1: Son las 8 en todas partes. 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
3: Bienvenidos, mis ochentosos radioescuchas. Esta noche complementamos nuestro suministro de rolas y crónicas de la década más maravillosa. Así que pónganse cómodos para iniciar la edición 540 de 3345. 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

24ª Olimpiada en 1988 tuvieron como sede la ciudad de Seúl en Corea del Sur. El tigre Hidori, mascota del evento, da la bienvenida a los 8.400 atletas que se dan cita para la justa deportiva que durará 26 días. Será la última participación de la Unión de Repúblicas Socialistas Soviéticas, URSS, así como de la República Democrática de Alemania. Los coreanos del norte, como era de esperarse, se negaron a participar por soberano y oriental capricho de Kim Il-sung. En fin, regresando a lo deportivo, las grandes figuras de esta competencia fueron en la pista la norteamericana Florence Griffith Joyner, en el agua la sirena germana Christine Otto, quien se colgó 6 preseas áureas, mientras que el tritón norteamericano Matt Biondi consiguió 5 oros. En el trampolín, el estadounidense Greg Louganis sumó 4 medallas doradas. Tristemente, la chapuza también se hizo presente en la prueba reina del atletismo. Al canadiense Ben Johnson le fue retirado el oro por dopaje, pasando automáticamente la presea al hijo del viento Carl Lewis, representante de las barras y las estrellas. México apenas si levantó el dedo en el medallero, gracias a los bronces del pugilista Mario González y del clavadista Jesús Mena. En ese evento, Corea del Sur mostró al mundo un sólido crecimiento que hoy día podemos apreciar a plenitud. Y ahora pasamos de la pista olímpica a la pista de baile, al ritmo del dúo alemán Modern Talking y su super hit Brother Louie de 1986, número 1 en gran parte de Europa y 4ª posición en el Reino Unido.

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1: En los 80s, y contrario a lo que podías esperar, las cámaras fotográficas se apuntaron en la lista de desechables. ¿Cómo? Así como lo oyes, era 1986, y si estabas de vacaciones y de pronto te acordabas que habías dejado la cámara fotográfica en casa, simplemente ibas a la tienda de fotografía, y en lugar de comprar un costoso artilugio nuevo, estaba a tu disposición la Fuji Super HR100, un rollo de película en una cajita de cartón dispuesta de un lente, visor, botón disparador y una rueda dentada para recorrer el rollo. Tomado el total de exposiciones, simplemente llevabas la cajita a la tienda de fotografía para el revelado e impresión, y esta se desechaba. Una idea práctica que salvó las vacaciones de más de una familia, y en especial de su olvidadizo patriarca. Hoy siguen vendiéndose estos dispositivos, ya en empaque plástico y a módicos precios, pero todo chavorruco debe recordar que la cámara fotográfica desechable hizo su gloriosa aparición en los maravillosos 80s. Y ahora suena el saxofón de Rindy Ross junto a Quarter Flash para interpretarnos Hard in My Heart de 1981, número 3 en el Billboard Hot 100.

0: Es momento de llamarle a tu novia. 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
7: ¿Qué 50 sombras de Grey ni qué 8 cuartos? Los adolescentes ochenteros conocimos a otro Grey, John Grey, encarnado por Mickey Rourke. Y conocíamos a Elizabeth McGraw, interpretada por Kim Basinger. Ella es una hermosa mujer divorciada que trabaja en una galería de arte en Manhattan. Cuando conoce a John, se enciende entre ambos la chispa de la pasión. ¿Y de qué forma? Tras sus encuentros iniciales, él la incita a juegos eróticos cada vez más bizarros. Inolvidable la escena del refrigerador. Elizabeth siente amor real por John, pero duda de los verdaderos sentimientos de su amante. ¿Cómo terminará esta relación? 9 semanas y media es un drama erótico de 1986 dirigido por Adrian Lyne. La cinta, como era de esperarse, fue objeto de censura en algunos países, incluyendo la misma Unión Americana. La música es del maestro Jack Nitzsche, pero contó también con afamados intérpretes de la época, como el tema que escuchamos de fondo, I Do What I Do, The Final Cut, a cargo de John Taylor, bajista de Duran Duran. Referente de la seducción con dosis de riesgo, 9 semanas y media es simplemente una clásica. Hollywood, La Raza y varios más. Y ahora, mi suegro y el de varios de ustedes, no se hagan, Steven Tyler junto a Aerosmith nos interpretan Jenny's Got a Gun, que en 1989 se posicionó en cuarto sitio del Hot 100 norteamericano.

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1: En el universo de las fragancias femeninas de costo moderado, una marca se destacó por encima de las demás y lo hizo por su insistente publicidad dirigida a un target juvenil adulto para damitas más bien de corte conservador. Se trata de Caché Machiavelli, un agua de tocador con tonos florales que se volvió aspiracional para muchas mujeres de la época. Con la inconfundible y sensual voz de Enrique Rocha, sus spots incitaban al consumo, describiendo a la perfección el perfil de las potenciales usuarias.
2: Tú eres Roma. Romántica, tú atrevida, tú dinámica. Y Caché Machiavelli vive diferentemente en cada mujer. Por eso Caché Machiavelli es la mitad de un perfume y la otra mitad eres tú. Caché Machiavelli, tan individual como tú.
1: No, pues así hasta yo me la pondría. El caso es que el Caché, junto con Avions, que era para perfiles más rebeldes, eran creaciones de la misma casa Prince Machiavelli, fundada por un químico aficionado y noble de origen georgiano. ¿Sus mamás o sus tías las usaron, amigas y amigos chavorrucos? Les apuesto a que sí. Y a continuación los dejo con John Cougar Mellencamp y su mega hit, It's So Good, de 1982, con el que el rockero de Indiana se ubicó en segunda posición del Billboard Hot 100.

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10: 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Nuestros dos días de recuento musical y anecdotario ochentero están acercándose al final. Nosotros damos cerrojazo a todo vapor con puro peso pesado del New Wave y el Pop. Primero, Duran Duran se pone salvaje con The Wild Boys de 1984. Con esta rola se colgaron plata en Estados Unidos y su natal Inglaterra. Después, del mismo año, una colaboración entre los Jackson 5 y su satánica majestad. State of Shock, número 3 en Billboard y top 10 en una decena de países.
11: Ya va siendo hora de que los que nos vayamos a la cama. ¡Ale!
10: Soy el Jürgen y el jueves a las 7 los espero en Reconexión. 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

0: Bienvenidas y bienvenidos a La Hora Nacional. Nos da mucho gusto estar con ustedes hoy, 20 de septiembre. Yo soy Cha y a mi lado la queridísima Leonora Milante.
1: Mi querida Cha. Oigan, hoy les vamos a platicar de las alternativas que tiene Foviste para hacernos una vivienda.
0: Con motivo del Día Mundial del Cáncer Ginecológico, les diremos cuáles son los factores de riesgo, los síntomas, cómo prevenirlos y dónde se atienden este tipo de enfermedades.
1: Vamos a hablar también de la final de México Canta, un concurso que busca cambiar la narrativa de la música en México.
0: Les presentaremos acciones en diversas comunidades como parte de la estrategia de atención a las causas.
1: En nuestra sección Mujeres en la Historia, les presentaremos la vida de Antonia Luisa Nava.
0: Y en La Chilanguía, lo mejor de la cultura y los lugares que hacen única la Ciudad de México.
1: Recuerden que nos encuentran como La Hora Nacional Oficial. Estamos en YouTube, Facebook, Instagram, TikTok, X, Spotify y en el número 55-34-83-42-39. También nos pueden mandar un correo electrónico a lahoranacional@segov.gov.mx.
0: Empezamos.
2: ¿Qué tal? Somos el proyecto multicultural Majetsi, que significa cielo en nuestra región otomí. La siguiente pieza que vamos a presentar es un homenaje a la Huasteca y se titula La Xochipitzahua.

0: Hoy se conmemora el Día Mundial del Cáncer Ginecológico. Esto se refiere a un grupo de enfermedades que pueden aparecer en los diferentes órganos del aparato reproductor femenino: el cuello uterino, endometrio, ovarios, vagina y vulva.
1: Es muy importante entender qué factores aumentan el riesgo, cuáles son los síntomas que no se deben ignorar y qué opciones hay cuando se confirma el diagnóstico.
0: Si necesitan orientación sobre prevención, diagnóstico o tratamiento, la Secretaría de Salud y el Instituto Nacional de Cancerología tienen mucha información en la página www.incan.salud.gob.mx. Ahora, para platicar sobre este tema, está con nosotros la doctora Fabiola Estrada, coordinadora del Departamento de Oncología en el Instituto Nacional de Perinatología. Bienvenida a la Hora Nacional, muchas gracias por acompañarnos.
2: Gracias por la invitación, un gusto estar aquí.
1: Al contrario, doctora, muchísimas gracias. Y queremos empezar preguntándole, ¿cuáles son los tipos de cáncer ginecológicos más comunes en las mujeres y en qué etapas de la vida suelen presentarse con mayor frecuencia?
2: Como ya lo comentaron, son todos los que tienen que ver con el aparato reproductor. El más frecuente que nos llega a afectar es el del cuello uterino. Otro de los más frecuentes es el cáncer de endometrio. El endometrio es la parte que cubre por dentro el útero y que se desprende con cada menstruación. Y otro de los más frecuentes es el cáncer de ovario. Depende mucho de la edad, el que pueda ser más frecuente o a qué edad es más frecuente. Generalmente después de los 40 años es cuando llega a haber como mucho más riesgo. Sin embargo, por ejemplo, también en el cáncer de ovario, que creo que es importante mencionarlo, también hay mujeres jóvenes a las cuales se les puede diagnosticar este tipo de tumores, aunque la ventaja en comparación al cáncer de ovario, que llega a afectar a mujeres más grandes, llegan a tener un mejor pronóstico. Entonces, siempre depende mucho también de la edad. No es enfermedad exclusiva solamente de mujeres mayores, que también eso es importante.
0: O sea, lo que tenemos que hacer es estar constantemente yendo a revisiones ginecológicas para cualquier edad. Si hay algún indicio de alguno de estos tipos de cáncer, pueda ser detectado a tiempo.
2: Que estemos acudiendo de manera anual mínimo cuando no tenemos algún síntoma a la revisión ginecológica es indispensable para que también nosotros como médicos hay cosas que tenemos que valorar dependiendo de los factores de riesgo, antecedentes y molestias que probablemente podrían ser para algunas como que no son tan importantes, pero que ya para nosotros empiezan a ser foquitos con lo cuales podríamos indicar algún tipo de estudio, revisión o algo para hacer alguna detección oportuna, que siempre eso es lo principal en el cáncer. Entre más pronto se diagnostique, el pronóstico siempre va a ser mejor. De los más importantes, cáncer cervicuterino, que es el principal que nos llega a afectar a las mujeres. Como sabemos, el principal factor de riesgo que tenemos es la infección por el virus del papiloma humano, que es muy, muy, muy alta o muy frecuente esta infección. Ahorita ya tenemos esta herramienta, la vacuna, que se puede aplicar a las niñas entre los 9 a los 11 años o 13 años o en quinto de primaria, antes de que inicien vida sexual. Hay países en donde ya se ha logrado prácticamente erradicar el cáncer cervicuterino. Y también no solamente el cáncer, sino también estas lesiones premalignas, que también obviamente están asociadas a este virus, que se pueden detectar a tiempo al realizarnos nuestras revisiones de manera constante, ya sea con el Papanicolaou o con las pruebas de detección del virus del papiloma humano. Prácticamente ya cuando iniciamos una vida sexual, y esto dirigiéndome específicamente a lo que es el cáncer cervicuterino, ya tenemos que acudir a una revisión de manera constante o anual, como les mencionaba, el hecho de que nos tengamos que hacer el Papanicolaou, que antes la recomendación era hacerla como de manera anual, ahora han ido modificando un poco. Si tenemos tres citologías normales, incluso se puede hacer cada 3 años, están estas pruebas que son combinadas, la del virus del papiloma humano junto con la citología, en la cual pueden ser hasta cada 5 años, pero sí es muy importante que sí sepamos que a pesar de que no tengamos algún síntoma, tenemos que acudir a las revisiones, porque todos este tipo de tumores o el cáncer cervicuterino no dan ningún tipo de síntoma en manera inicial. Incluso cuando tenemos infección por virus del papiloma humano, tampoco no va a haber ningún síntoma, no da flujo, comezón, ardor.
0: Nada más como por cualquier cosa, ¿cuáles serían estos síntomas que podríamos tener?
2: En cuanto al cáncer cervicuterino, si empezamos con sangrados o flujos anormales que sean abundantes de mal olor, sangrado después de tener relaciones sexuales, empezar con dolor pélvico.
0: Si alguien que nos está viendo o escuchando se quedó con alguna duda, ¿tendrá usted redes sociales como para que se puedan comunicar con usted?
2: Sí, en Instagram estoy como doctora.estrada.oncogine.
0: Mil gracias por habernos acompañado aquí en la Hora Nacional hoy, en un día en el que es tan importante hacer conciencia sobre estos problemas de salud y sobre todo sobre la prevención.
2: Sí, es lo más importante. Siempre el acudir a nuestras revisiones, quitarnos el miedo, eso siempre va a ser lo más importante.
1: Muy bien, doctor Estrada, gracias por estar aquí con nosotros en la Hora Nacional.
2: Muchas gracias.
1: Y gracias a ustedes, por favor, no se vayan.
0: La vivienda es un patrimonio y una decisión financiera a largo plazo. Para las y los trabajadores al servicio del Estado, Foviste les ofrece diferentes modalidades de financiamiento para comprar, construir o mejorar una vivienda.
1: Si son derechohabientes y están pensando usar su crédito, pueden entrar a www.gob.mx/Foviste. Ahí pueden encontrar información sobre los requisitos, trámites y herramientas para conocer sus opciones.

0: Hablar de vivienda también es hablar de bienestar y de la posibilidad de que las familias tengan un patrimonio. Para las personas trabajadoras al servicio del Estado, el Fovisste tiene distintas alternativas para comprar una vivienda, construirla, ampliarla, repararla o mejorar sus condiciones.
1: Y muchos de estos procesos ya pueden hacerse sin sorteos ni convocatorias, con opciones que permiten conocer desde el principio cuánto crédito se puede obtener y cómo conseguirlo. Para platicar de todo esto nos acompaña el ingeniero Víctor Villegas, de una sociedad financiera de objeto múltiple que originan los créditos del Fovisste. Ingeniero, bienvenido a la Hora Nacional.
2: Hola, muy buenas tardes, muchas gracias. Efectivamente, nosotros venimos de una SOFOM que se llama Alra del Sur, la cual estamos autorizados desde hace más de 14 años con el Fovisste. Nuestra labor principal es llevar de la mano a todos los acreditados que quieran ejercer su crédito por primera vez para tener una vivienda. Esto es muy sencillo, como ya no hay sorteos, ya no hay convocatorias, en cualquier momento que un acreditado quiere ejercer su crédito, basta con que tengamos 9 bimestres cotizados, es decir, año y medio trabajando ininterrumpidamente, ya pueden ser acreedores de un crédito hipotecario con el Fovisste. Hay varios créditos, podemos ejercerlo de manera individual, con nuestra pareja, si también cotiza el Fovisste. Podemos unir nuestro crédito también, si nosotros cotizamos al Infonavit como al Fovisste, los podemos unir. O igual, si mi pareja cotiza al Infonavit y yo al Fovisste, también podemos unir esos créditos. Inclusive, si en nuestra vida laboral nunca ejercimos ningún crédito, podemos ejercer un crédito ya jubilados, que es el crédito de pensionados. Ah. En todas esas modalidades nosotros los podemos apoyar con mucho gusto.
0: O sea, ¿usted se tiene que usar forzosamente para vivienda o puede retirarse, digamos, el dinero
2: no, solamente
0: para usarlo como pensión?
2: Es correcto, solamente es para vivienda.
0: Ya
2: que el crédito es con una garantía hipotecaria. Por eso es importante adquirir el inmueble, la cual va a quedar hipotecada a favor del instituto.
1: ¿Qué es exactamente una SOFOM? Ya lo dijimos ahorita al principio que es una sociedad financiera de objeto múltiple, pero ¿qué más hacen?
2: Prácticamente nosotros llevamos de la mano al acreditado desde el primer día que quiere ejercer un crédito hasta la firma de la escritura. Hay muchas dudas o mucha gente que anda buscando dónde ejercer, qué hacer. Lo primero que hacemos es que nos contacten. En la página del Fovisste estamos 15 SOFOLES autorizadas, las cuales con mucho gusto les podemos apoyar. Primero vamos a checar que sí tenga los bimestres cotizados, que tenga la antigüedad. Una vez que el acreditado sí puede ejercer su crédito, le vamos a ayudar a enfocar que el inmueble que él quiera adquirir cuente con las características jurídicas y técnicas que nos marque el instituto. Es muy sencillo, el inmueble no tiene que tener un gravamen, tiene que tener mínimo 40 años de superficie construida y 2 recámaras. Prácticamente okay. Con eso podemos comprar el inmueble. Y es bien importante, el derechohabiente puede comprar una vivienda en cualquier parte de México. No es necesario que si trabajo en el Estado de México, compre en el Estado de México. Puede comprar donde él desee.
1: Si su familia es de Michoacán, puede comprar en Michoacán, Zacatecas, etcétera.
0: ¿Qué tenemos que hacer nosotros para saber, por ejemplo, a qué SOFOM acudir? ¿Hay algún directorio o cómo,
2: es correcto.
0: Cómo funciona?
2: En la misma página del Fovisste, ahí ingresamos donde dice SOFOLES autorizadas por el Fovisste y va a desplegar las 15 que somos. Ahí, de acuerdo a la ubicación de cada SOFOL, de acuerdo a su centro de trabajo, puede seleccionar la que más cerca le quede.
0: Digamos que todas operan igual.
2: Es correcto.
0: Da un poco lo mismo con cuál elegimos.
2: Es correcto. Todos, todos operamos con el mismo característica.
0: En el caso, por ejemplo, de que yo quiera sacar un crédito conjunto, ¿tengo que ir con la persona con la que quiero sacar el crédito en el primer acercamiento? ¿O da lo mismo cualquiera de los dos se puede acercar primero para que ya den las instrucciones y después se juntan los papeles? ¿O cómo funciona?
2: Es muy sencillo. Sería bien importante que antes de acercarse, ya sea a una inmobiliaria o con un vendedor, que se acercaran a nosotros para explicarles cuáles van a ser los pasos que tenemos que seguir y qué documentos es con los que tiene que contar la vivienda. Y los vamos llevando de la mano. Es muy, muy, muy sencillo realmente. Prácticamente un trámite de vivienda nos lleva entre 20 y 30 días naturales.
1: ¿En serio?
2: Es muy, muy rápido.
0: Entonces, en la página de Fovisste nos enteramos, pero por ejemplo, la suya tiene redes sociales como por si tenemos alguna duda.
2: Alra del Sur. Alradelsur.com. Ahí nos pueden encontrar en todas las redes sociales. Ahí estamos.
1: Perfecto, ingeniero. Le agradecemos mucho que haya venido aquí a la Hora Nacional.
2: Muchas gracias a ustedes por la invitación.
1: Y muy interesante lo que nos dice.
2: Sí, muchas gracias.
1: Y así nos las gastamos aquí en la Hora Nacional. Importante, interesante, todo.

0: La estrategia de atención a las causas busca ampliar las oportunidades para las y los jóvenes en sus comunidades.
1: Entre estas acciones se encuentran Jóvenes Transformando México, que impulsa la participación y el desarrollo de las juventudes. 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
0: Si quieren conocer más sobre estas acciones, pueden consultar www.gob.mx, donde encontrarán información de las dependencias participantes, así como las bases y requisitos para acceder a los distintos programas.
1: La independencia de México tuvo historias que durante mucho tiempo quedaron en segundo plano. Antonia Luisa Nava fue una mujer que participó activamente en la lucha insurgente.
0: Les contamos su historia para reconocer que las mujeres estuvieron presentes en varios frentes de la lucha independentista y que muchas de ellas asumieron riesgos, pérdidas y decisiones con fuertes consecuencias.
2: Antonia Luisa Nava nació en noviembre de 1779 en la villa de Tixla, en el actual estado de Guerrero. En 1810, residía en Jaleaca con su esposo, sus tres hijas y cinco hijos. A finales de aquel año, la Guerra de Independencia se extendió al sur del país con José María Morelos, a quien se sumaron influyentes familias de la región, como los Galeana y los Bravo, y líderes destacados como Juan Álvarez y Vicente Guerrero. La familia de Antonia también se unió a las tropas de Morelos y estuvo presente en la toma de Tixla. Antonia pronto destacó por su entrega a la causa, con labores de cuidado, pero también empuñando las armas, por lo que se le conoció como la generala. Antonia y su familia siguieron a Morelos en los años siguientes. Estuvieron con él en 1813, cuando se instaló el Congreso de Anáhuac en Chilpancingo, y marcharon entre sus tropas hacia la desastrosa expedición de Valladolid. Durante la guerra, Antonia perdió dos hijos, pero eso no la desalentó. Y aún tras el fusilamiento de Morelos, continuó con la resistencia insurgente. En febrero de 1817, las tropas de Nicolás Bravo y Nicolás Catalán fueron sitiadas por los realistas en el Cerro del Campo. De acuerdo con algunos relatos literarios nacionalistas del siglo XIX, tras un mes de asedio y resistencia, cuando las condiciones al interior del sitio eran desalentadoras, Antonia y un grupo de mujeres se presentaron ante Bravo para ofrecer sus cuerpos como alimento para los fatigados soldados que sufrían la falta de víveres. Según escribió Luis González Obregón, el ofrecimiento fue rechazado, pero conmovió a los soldados, quienes, con el apoyo de las mujeres, que se armaron de machetes y garrotes y salieron a pelear con el enemigo, lograron romper el cerco realista la noche del 14 de marzo de 1817. Antonia se mantuvo en la lucha hasta el final de la Guerra de Independencia. La generala formó parte del desfile triunfal del Ejército de las Tres Garantías en la Ciudad de México el 27 de septiembre de 1821. Alcanzada la independencia, se estableció en Chilpancingo con su esposo, donde vivió hasta su fallecimiento el 19 de marzo de 1843 a los 63 años.
1: México Canta es un concurso que busca cambiar las narrativas de la música mexicana y que proyecta el talento de voces juveniles.
0: Después de varias etapas de selección y competencia, el concurso llegó a su final. En la siguiente cápsula les presentamos a los ganadores: Brian Soto, Tiffany Galavis y Lisandro Espinosa.

0: Y esta noche vimos a 8 jóvenes con 8 versiones de la música mexicana, 8 canciones que nos demuestran la grandeza musical de México y la esencia de esta iniciativa. Nuevas narrativas, hermandad entre los jóvenes y el fortalecimiento de la identidad nacional.
1: Que detrás de cada uno de estos jóvenes hay muchas personas, hay sueños y ganas de transformar las narrativas para construir una nueva música.

0: Las personas ganadoras de México Canta son Tiffany Galvis,
1: Lisandra Espinosa
0: y Brian Soto.
2: México Canta, que hizo esto posible y que hizo mis sueños cumplir, la verdad, muy agradecido.
3: A toda la gente que está aquí, a toda la gente que está votando desde sus casas, muchísimas gracias. A todos los que nos apoyaron, porque fueron demasiado, muchísimas gracias.
4: Este ha sido mi sueño, la verdad, toda mi vida este ha sido mi sueño. Nunca me he sentido tan cerca de lograr algo. Ahora tener estos significa el mundo para mi mamá también, que haya podido estar aquí y que se haya sentido tan orgullosa. Estoy muy contenta.
5: Y ya llegó una semana más de nuestra Chilanguía. Entonces, si están buscando qué hacer en la Ciudad de México, aquí les dejamos una selección de actividades culturales para que vayan en familia, con amigos o simplemente para que se den una vuelta y descubran algo nuevo.
6: El jueves 24 pueden escuchar música antigua con el ensamble Las Goldberg a 4-1 en la sala Carlos Chávez del Centro Cultural Universitario. Una oportunidad para escuchar una obra de Johann Sebastian Bach en una interpretación de música de cámara y acercarnos a uno de los grandes compositores de la historia.
5: Ese mismo jueves, en el Museo Universitario del Chopo, pueden encontrar una opción para los que les gusta el cine mexicano. Se proyecta Sobre las olas, del director Horacio Alcalá, como parte del ciclo Cineastas Mexicanos Contemporáneos. Esta actividad tiene costo, pero hay descuentos para estudiantes, maestros, personas jubiladas e integrantes de la comunidad UNAM.
6: Y mucha atención, porque el viernes 25 comienza uno de los grandes encuentros culturales de esta temporada, Festival Cultura UNAM, que hasta el 11 de octubre reunirá música, teatro, danza, cine, artes visuales y otras expresiones en distintas sedes universitarias. Hay actividades gratuitas y otras con boleto, así que vale la pena revisar la programación en su página oficial www.festival.culturaunam.mx.
5: Para el sábado 26, una opción especialmente bonita para niñas y niños es Techpactia Inamochcali. Nos gusta la biblioteca, en la biblioteca Alaide Fopa del Centro Cultural Universitario Tlatelolco. Y ese mismo día también pueden participar en la actividad La Memoria del Presente en el Colegio de San Ildefonso.
6: La Ciudad de México siempre tiene algo que contarnos, solo hay que salir a descubrirlo. Armen el plan, invitan a la familia o a los amigos y dense la oportunidad de disfrutar nuestra ciudad a través de su cultura. Nos escuchamos la próxima semana.

0: El carnaval Zoque Coiteco ilumina la tierra chiapaneca en Ocoso Cuautla de Espinosa. Una celebración de más de 500 años donde la raíz originaria Zoque se funde con la herencia árabe y la tradición cristiana. No es solo una fiesta, son 6 días de ritual, de ofrenda a Tajajama, el Padre Sol, que marca el inicio del ciclo agrícola, la renovación y la continuidad de un pueblo que se reconoce en sus cowinás, casas sagradas donde la comunidad se organiza.
1: Creo que es el privilegio más grande para mí haber nacido en esta tierra, ¿no? Ocoso Cuautla me ha regalado todo lo que soy en la vida, desde persona, profesional y sobre todo ser un representante de nuestra cultura que tenemos en nuestro carnaval Zoque Coiteco.
2: Ser Zoque es un orgullo, una alegría muy grande, una representación en la cual nosotros demostramos nuestra identidad de nuestra tierra chiapaneca.
0: En cada cowiná, el pueblo se encuentra y al visitante se le da la bienvenida con harina de maíz en el cuello, que lo hace parte de la comunidad. Bailan el tigre y el mono, suenan la flauta y el tambor, y las comideras comparten el alimento sagrado, el cacapote, el puchinú y el huacasís caldo.
3: Pues con mucha alegría, sobre todo con mucho orgullo, porque pues somos un pueblo auténtico y sobre todo un pueblo con identidad. Ese es un privilegio que tiene este pueblo, que a través del tiempo pues seguimos preservando nuestra historia.
1: Cuando yo me pongo este traje, cuando tengo la oportunidad de estar en el carnaval, lo hacemos con más pasión, porque sí creemos y estamos seguros de que sí movemos todo lo que hay en el universo para que tengamos lluvias, para que tengamos una buena cosecha y el pueblo sea muy rico en eso.
0: Es la ofrenda de la comunidad que agradece y marca un ciclo que se renueva. Vecinos, familiares y visitantes unidos para pedir lluvia, abundancia y buenas cosechas como hace 500 años. Así se vive el carnaval Zoque Coiteco.

0: Para cerrar esta primera media hora y aprovechando que estamos en el mes patrio, los dejamos con una frase de Leona Vicario. No solo el amor es lo que me ha hecho tomar parte en esta causa, también el convencimiento de que es justo y necesario.
1: Totalmente. Esta frase nos sigue recordando a más de dos siglos que la historia se construye con nuestras convicciones y participación.
0: Antes de irnos, queremos mandarle saludos a José Luis Hernández Álvarez, Carlos Alberto Lira Lozano, GMS Electrificaciones en Toluca y Rafael Vázquez Castro.
1: También para Luis Calvillo, Cecilio Godínez, Verónica Muñoz Centeno, Carolina Corona Villarreal y Sergio Ponce en Washington, D.C.
0: Muchas gracias por acompañarnos todas las semanas. Recuerden que nos encuentran como La Hora Nacional Oficial en YouTube, Facebook, Instagram, TikTok, X, Spotify y en el número 55-34-83-42-39. 55-34-83-42-39. También nos pueden mandar un correo electrónico a lahoranacional@cegov.gob.mx.
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4: Muy buenas noches, sean todas y todos ustedes bienvenidos a La Media Hora Estatal. Michoacán es mejor. Mi nombre es Pilar Barrón y quédate con nosotros porque esta noche estará con nosotros Andrea Serna. Hablaremos acerca de un programa que traerá beneficios también para los niños, las niñas aquí en Michoacán. Ya lo estaremos platicando en un momento más. Y también la salud mental es importantísima. Hablaremos acerca de cómo prevenir y cómo ayudar a alguien que quizá ha pensado en algo tan complicado y difícil como lo es el suicidio. Amigos, siempre hay otras opciones. Siempre es importante hablar. Comunícate, acompáñate de una red de apoyo y en un ratito más estaremos hablando de ello. En la música, La Chica de Cortázar. Yo soy Pilar Barrón. Bienvenidos a La Media Hora Estatal. Comenzamos.
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1: Ya estamos de regreso. 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
2: Continúas escuchando la media hora estatal Michoacán es mejor y por supuesto que sí, es momento de saludar esta noche a una gran amiga, pero además una gran mujer que sigue trabajando arduamente. Andrea Serna, qué gusto tenerte en esta media hora estatal, bienvenida.
3: Hola Pilar, buenas noches.
2: Oye, cuéntanos un poquito porque Michoacán disminuye el abandono de tratamientos contra el cáncer infantil con programa único en el país. Cuéntanos acerca de ello, por favor.
3: Así es, con este programa para el bienestar de las familias cuidadoras de niñas y niños con cáncer, hemos logrado reducir el abandono de los tratamientos oncológicos de niñas, niños y adolescentes del estado de Michoacán, y pues esto tiene como resultado inmediato que también la esperanza de vida aumente en estas niñas, en estas adolescentes, y nos llena mucho, mucho de orgullo este programa que fue diseñado al inicio de la administración de nuestro gobernador, el maestro Alfredo Ramírez Bedoya, y además que estamos cumpliendo 4 años con este programa.
2: ¿De qué manera esto beneficia a las personas, este tipo de programas?
3: Este programa beneficia directamente a las niñas, a los niños, a los adolescentes, porque justamente no están abandonando sus tratamientos oncológicos, pero también le da el soporte, le da el respaldo, el apapacho a esta familia cuidadora, que normalmente es la mamá, hay que decirlo, somos las mujeres quienes nos hacemos cargo de los cuidados, y este apoyo económico mensual de 4,000 pesos, pues les ayuda a sus traslados, a su hospedaje, a su alimentación, porque recordemos que la salud ya está garantizada, la salud es gratuita, toda la atención que brinda el estado es gratuita, entonces este recurso lo pueden destinar a todos los gastos que surgen pues alrededor de estas enfermedades.
2: ¿A dónde puede acercarse la gente para solicitar más información o para ser parte de este programa?
3: Claro, pues se pueden acercar directamente a nuestras oficinas en Morelia. Estamos en Avenida Lázaro Cárdenas número 1016, muy cerca del Mercado Independencia, o bien contactar a cualquiera de nuestras coordinadoras o coordinadores regionales. A ellas, a ellos los pueden localizar directamente en sus teléfonos y toda la información la pueden encontrar directamente en nuestra página. Nos encuentran como Secretaría del Bienestar del Estado de Michoacán. También así estamos en todas nuestras redes sociales, ahí nos pueden preguntar cualquier inquietud que pueda surgir acerca de este y los otros programas que tenemos.
2: ¿Cuántas personas esperan, Andrea, que sean beneficiadas con este tipo de programas?
3: Hemos atendido a 836 familias cuidadoras en todo el estado y en estos 4 años que tiene este programa. De manera activa atendemos a 370 en promedio familias cuidadoras, que normalmente pues son mujeres.
2: Yo creo que es una gran oportunidad el trabajo que se está desarrollando de la mano, por supuesto, a nivel federal, estatal, y que estos programas se sigan replicando, ¿no es así?
3: Así es, pues este programa es con recursos 100% estatal. Como lo decimos, pues tenemos ya 4 años con este programa y estamos orgullosas porque la presidenta, la doctora Claudia Sheinbaum Pardo, replicó este programa. Ahora hay un programa así a nivel nacional, tiene sus particularidades, sus reglas de operación, sus diferencias también con nuestro programa, pero pues esto quiere decir que estamos haciendo las cosas bien desde Michoacán, que la política pública está transformando la vida de las personas en Michoacán.
2: Me encanta. Muchísimas gracias, Andrea, por venir a esta media hora estatal y gracias también por seguir fomentando el desarrollo y este tipo de apoyos en las y los michoacanos.
3: Gracias a ti, Pilar, por este espacio. Estamos siempre a sus órdenes con los brazos abiertos para recibirles en la Secretaría del Bienestar del Estado de Michoacán.
2: Ahí está Andrea Serna, por supuesto, en la media hora estatal. Continúa escuchando la media hora estatal.
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2: Continúas escuchando la media hora estatal Michoacán es mejor, y oigan, mujeres michoacanas, escuchen esto, porque pedir apoyo, informarte y tomar tus propias decisiones también es avanzar. Michoacán cuenta ya con 127 centros Libre, la red de atención a mujeres más grande del país. Están presentes en 105 municipios y 22 comunidades indígenas, acercando de manera gratuita atención psicológica, orientación jurídica y acompañamiento de trabajo social para mujeres adolescentes.

0: adolescentes y niñas. Además, vas a encontrar talleres y herramientas para fortalecer tu autonomía económica y construir proyectos de vida libres de violencia. 127 centros libre ya, más cerca de ti, más herramientas para ti y más acompañamiento para las mujeres de Michoacán. 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
3: Hola, amigos literarios. Soy Ale Vanegas, de Mentes Literarias. En esta cápsula les voy a platicar sobre la celebración de un día muy especial que nos ha dado identidad a todos los michoacanos, no solo en México, sino en todo el mundo. El Día de la Artesana y el Artesano se celebra cada 20 de septiembre en nuestro estado. Y este año, Morelia fue la sede de tan esperado evento. En esta celebración, se lleva a cabo el tradicional desfile, que inicia su recorrido con música, bailes regionales y muestras de las diferentes ramas artesanales, como lo es la alfarería y cerámica, piezas textiles hechas con telar de cintura y pedal, piezas de cobre martilladas a mano, artesanías de piedra, como es el caso del molcajete, entre muchas otras. Michoacán es un estado diverso, por lo que en cada una de sus regiones podemos encontrar diferentes estilos y tipos de artesanías, los cuales son producto del sincretismo cultural de la época colonial. En la región occidente podemos encontrar una producción artesanal de sombrerería de trigo y palma, así como textiles deshilados, talabartería y alfarería. La región lacustre aporta una gran cantidad de productos de madera, como guitarras, muebles, máscaras y esculturas. La región oriente destaca por sus trabajos en cantera, los cuadros de popotillo, las esferas, adornos de latón y arte plumario. Esto solo por mencionar un poco de la vasta lista de artículos que son realizados por manos artesanas en nuestro estado. ¿Y tú, tienes alguna artesanía favorita? Cuéntamelo en redes sociales. Somos Mentes Literarias Morelia.
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0: Continúas escuchando La Media Hora Estatal, Michoacán es mejor. Y me da muchísimo gusto saludar esta noche también aquí de domingo al doctor Carlos Bravo. Él es director de salud mental de la Secretaría de Salud de Michoacán. Muy buenas noches, bienvenido a La Media Hora Estatal, doctor.
4: Buenas noches, muchas gracias por la invitación.
0: Doctor, cuéntanos un poquito, por favor, acerca de un tema que de pronto no vemos porque es como silencioso. Muchas veces sí nos lanza, nos arroja algunas alertas, pero muchas otras simplemente ocurre. Y me refiero precisamente al suicidio, algo muy delicado. ¿Cómo podemos quizá también prevenirlo? De ello estaremos hablando, pero hablemos primero, ¿por qué se dan estas causas? ¿Qué detona esta situación? Por favor, doctor.
4: Claro, estos temas siempre son muy, muy importantes platicarlos con claridad y sin estigma. El suicidio es un tema que desafortunadamente ha estado estigmatizado, no recientemente, desde siglos, ¿no? Normalmente se considera antinatura, ¿no? Es decir, como una persona que normalmente tendría un instinto de supervivencia, pierde ese instinto de supervivencia, ¿no? Uh-huh. El suicidio es un fenómeno que ha existido desde que la humanidad es humanidad, pero recientemente se ha vuelto un problema tan, tan grave que tenemos que actuar, ¿no? Lo que tenemos que tener claro es que el 90% de los suicidios son secundarios a un trastorno mental no tratado, no diagnosticado, no identificado. Sí, Hay suicidios de otra naturaleza con temas ideológicos, temas religiosos, temas políticos, temas de diversa naturaleza que no son necesariamente lo que estamos trabajando. Uh-huh. Lo que estamos trabajando es específicamente lo que tiene que ver con áreas de salud. El 90% de los suicidios, repito, son secundarios a trastornos mentales, la gran mayoría de ellos depresión. Hay algunos otros como esquizofrenia, trastorno bipolar, que también se asocian a una alta incidencia de suicidio, pero para términos de salud pública lo que más nos importa es la depresión. Aproximadamente el 60% de las personas con un cuadro depresivo van a intentar quitarse la vida en algún momento. Entonces, lo que tenemos que empezar a atender es identificar dónde está el problema. El problema es tan grave que la Organización Mundial de la Salud declaró en junio del año pasado que el suicidio ya es la primera causa de muerte en Europa en personas de 15 a 30 años de edad, lo cual podría parecer un dato alarmante, pero es todavía más alarmante de lo que suena de primera intención. La primera causa de muerte en personas de 15 a 30 años de edad siempre había sido históricamente en todo el mundo accidentes, ¿no? Yeah. Antes, infecciones. Infartos. Entonces, ¿qué pasó? Que ya el suicidio le ganó a los infartos, le ganó a las infecciones y le ganó a los accidentes. Es increíble que sea la primera causa de muerte en lugares como Europa, y es en donde entra la parte todavía más compleja de esa declaración. Factores de riesgo de suicidio que tenemos, como dije, un trastorno mental, antecedentes de violencia, antecedentes de pobreza, antecedentes de desempleo, antecedentes de falta de redes de apoyo. Y si se fija uno, pobreza, desempleo y violencia no son problemas que sean particularmente tan notorios como en México y Latinoamérica, en Europa. Uh-huh. O sea, ellos no padecen de esos problemas como nosotros. Entonces, uh-huh, si allá llegó el suicidio ya a primer lugar, eso quiere decir que acá, que todavía tenemos esos factores todavía más sumados y más agresivos, pues el riesgo es muy grande. El suicidio llegó a ser la segunda causa de muerte en Michoacán en el año 2021. Afortunadamente, con todas las acciones de prevención de suicidio que se han realizado y que cada vez hay más conciencia, se logró que bajara al tercer lugar. Sin embargo, pareciera que los números no van a bajar pronto. Entonces, lo que tenemos que hacer para prevenir el suicidio es tener una conciencia de que es una consecuencia de una enfermedad la mayoría de las veces, y que es un tema prevenible. No es un tema de llamar la atención, no es un tema de querer manipular, no es un tema de fingir. La gente que intenta quitarse la vida genuinamente está sufriendo. Y no quiere decir que no haya por aquí, por allá algún evento de fingir un intento de suicidio, pero siempre se debe de tomar como si fuera una amenaza 100% real. La gente que se suicida es porque está viviendo algo con lo que no puede regular, no puede controlar, no puede dejar de sentir, no puede dormir, no puede motivarse, no encuentra placer, no encuentra recompensa, no encuentra ayuda, no encuentra apoyo, no encuentra nada en su vida que le permita sentirse mejor, y van cayendo y van cayendo y van cayendo. La prevalencia de suicidio más grande en Michoacán es de los meses de abril a los meses de julio. Los meses más calurosos, entre más sol hay, lo que sucede es que la actividad de la luz solar y la actividad de la vida cotidiana cambia en esos meses, y mucha gente que trae la ideación suicida termina cometiendo el suicidio entre abril y julio. Sí, tradicionalmente se ha considerado que en diciembre, ¿no? Pero eso es más como un mito. La realidad es que hay picos específicos el día 25 de diciembre, del 24 al 25, y del 31 de diciembre al 1 de enero, pero son solo esos dos días, ¿no? Y los picos pues están muy, muy asociados a temas familiares, temas de duelos, temas de pérdidas, temas de las fechas, ¿no? El suicidio en Michoacán tiene características muy particulares. Hemos tenido tristemente suicidios de gente muy, muy joven. Hemos tenido casos de niños de 8 años y niñas de 10, 11 años, pero la gran mayoría son en el rango de justamente 15 a 30 años de edad. Por eso nuestras actividades tienen que ver con la prevención del suicidio en el tema de regulación emocional, autoconocimiento, atención oportuna, detección oportuna y construir factores protectores.
0: Perfecto. Oiga, es importantísimo saber también para toda la gente que nos está escuchando, que quizá esta noche dicen, oye, yo tengo como episodios, tengo lapsos complicados, de pronto también he pensado en el suicidio y lo he valorado, lo he puesto en mis listas de cosas u opciones para encontrar una salida. Quizá le podemos decir fácil, pero en realidad es difícil tomar esa decisión. Y bueno, ¿dónde pueden acudir estas personas para pedir ayuda? ¿A dónde se pueden acercar? ¿A dónde pueden llamar de primera instancia si en este momento están pasando una crisis?
4: El buscar ayuda, primero que nada, es acercarse a cualquier persona que tú sientas que te puede escuchar. Las redes de apoyo familiares, las redes de apoyo sociales, tenemos que entender que cuando alguien se nos acerque y nos diga que tiene ideación de morirse, no minimizarlo, no invalidarle, no juzgarla, no hacer nada negativo con la persona. En el sentido estricto, la gente muchas veces que se intenta quitar la vida o que desafortunadamente logra consumarlo, es gente que buscó ayuda y lo que recibió fueron críticas, fueron burlas, fue rechazo, fue decirle, ay, es que tienes todo para estar bien, ay, échale ganas, ay, es cuestión de actitud, ay, no tienes nada, ay, eres una persona que todo lo hace grande, con otras palabras. Desafortunadamente, cuando no tenemos con quién hablar, para esas personas les pedimos acercarse a nuestras líneas telefónicas. Tenemos la línea Hablemos, que cuenta con 10 especialistas 24/7, 4431 141617. Es una línea gratuita en donde profesionales de la salud constantemente están atendiendo este tipo de temas. Cuando no tienes con quién acercarse, la línea Hablemos está para. También está la línea de vida, esa es federal. La línea de vida es un programa federal que también te responde por redes sociales, WhatsApp, o también ofrece llamada. Ellos también atención en crisis, orientación sobre adicciones y, bueno, la línea de vida es un teléfono también gratuito para toda la población. El teléfono es 800-911-2000. Pero siempre recomendamos que nuestra principal red de apoyo tiene que ser alguien cercano. Un familiar, un ser querido, un amigo, una amiga, pareja, alguien de confianza. El segundo paso es aceptar ayuda. No automedicarse. Recordemos que el problema de las adicciones está muy asociado. El 80% de la gente que sufre de alguna forma de adicción en realidad empezó con depresión y ansiedad. Pero como está mal en buscar ayuda, porque pues uno no está loco, porque es cuestión de actitud, porque es cuestión de echarle ganas, la gente se refugia. El 80% de los y las adolescentes que fuman tabaco o vapean o lo que sea, pues en realidad se están automedicando. Hay que preguntarle a la gente que fuma cigarrillo, por ejemplo, ¿para qué fuma? 19 años que tengo de psiquiatra nunca me han respondido para disfrutar del humo o para disfrutar la colilla. Solo me dan tres respuestas: para calmarme, para el estrés o para los nervios. Entonces les dice uno, oye, pero si estás fumando, lo más seguro es que tengas ansiedad. Tienes que buscar ayuda. Y responden algo como, no, yo no tengo ansiedad, solo fumo para tranquilizarme. Bueno, yo no tengo miopía, ¿verdad? Solo ocupo los lentes para ver de lejos. Bajo esa lógica, tenemos que empezar a ayudarle a entender a la gente que buscar ayuda no es malo y que refugiarse en alcohol, en tabaco, en cannabis, en anfetaminas o en cualquier forma de droga ilegal es más peligroso que beneficioso. Lo menciono, ¿por qué? Porque están conectadísimos. La gente que intenta suicidarse es muy frecuente que primero busque intoxicarse, por así decirlo, para agarrar valor. Muchos casos históricos de, por ejemplo, un artista, música, músico, actriz, actor, que dicen murió por sobredosis, no, la mayor parte de las veces es suicidio. Esas personas saben la cantidad que consumen. Entonces, es importante entender que es un fenómeno que se ha ocultado. Nos ha tocado identificar casos de suicidio donde la familia dice cualquier cosa excepto suicidio, no lo pueden aceptar. Entonces, tenemos que ayudarle a la gente a que busque redes de apoyo y cuando no las tengan, que nos busquen a nosotros. Ahora, respecto a la atención, tenemos más de 2,700 médicas y médicos capacitados en todo el estado para hacer una primera intervención y hacer una referencia adecuada. Tenemos nuestros centros comunitarios de salud mental, contamos con los de siempre, que es el de Morelia, el de Uruapan, el de Zitácuaro y el de Lázaro Cárdenas, y entonces tenemos los dos más recientes inaugurados, que es el de Zamora y el recientemente inaugurado de Huetamo. La federación está construyendo uno en Apatzingán, desconozco exactamente cuándo será inaugurado. Y el hospital psiquiátrico, cuando de verdad una persona haya intentado quitarse la vida o esté expresando ideación presente, cuando alguien esté diciendo claro, y muchas veces sí lo dicen, es un mito el pensar que la gente que se va a suicidar no lo habla, lo que pasa es que no estamos escuchando. Por eso la línea se llama Hablemos. La gente no lo dice así como me voy a matar mañana, no, lo dice más como no le encuentro sentido a la vida, quisiera desaparecer, quisiera dormir y no despertar. Está demostrado que el 80% de la gente que intentó suicidarse se lo platicó a alguien en los 6 meses previos al intento de suicidio, pero repito, si no estamos escuchando, va a ser muy difícil que logremos el cambio. Y el hospital psiquiátrico, bueno, pues también tiene su servicio de de urgencias 24 horas al día, 7 días a la semana. Además están los servicios de salud mental de el IMSS y del ISSSTE.
0: Muy bien, muchísimas gracias de verdad, doctor, por acompañarnos en esta media hora estatal. Pues ahí está la información, siempre es bueno hablar, siempre es bueno comunicarlo, siempre es bueno comunicarte con otros, encontrar tu red de apoyo, como bien lo menciona el doctor hace un momento. Doctor Carlos, muchísimas gracias por acompañarnos en esta media hora estatal.
4: No, gracias a ustedes y estamos para servir.
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6: Hola, ¿qué tal, amigos de la media hora estatal? Yo soy Jackson Isaac.
7: Y yo soy Alberto Go, y queremos presentarte este proyecto que lleva por nombre La Chica de Cortázar.
6: Es así como nos encontrarás en nuestras redes sociales oficiales como Instagram, Spotify y YouTube. Eso se llama Telephone.

0: Muchísimas gracias a la chica de Cortázar, gracias Alberto, Jackson, les mandamos un abrazo enorme. Sigan haciendo buena música, chicos. Qué orgullo tenerles en esta media hora estatal. Mi nombre es Pilar Barrón y agradezco muchísimo, por supuesto, a nombre de todo el equipo maravilloso que hace posible la media hora estatal, la realización, guionismo, preproducción, postproducción y demás. Muchísimas gracias a todo el maravilloso equipo. Por supuesto, al mando de este barco, Sayin Villavicencio, a ti por acompañarnos semana a semana. Nos escuchamos el próximo domingo en punto de las 10:30 de la noche. Que tengas un excelente inicio de semana. Hasta la próxima.
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4: Lluvia, pisadas, raspones. Nuestro calzado resiste absolutamente todo.
5: Sin embargo, lucirlo reluciente y bien cuidado no exige gastar de más.
4: Si quieres elaborar tu propia crema para calzado, quédate para aprender la receta de esta tecnología doméstica.
3: Revista del Consumidor. En el día a día, merecemos usar productos de calidad que nos faciliten la vida. ¿Y sabes qué es lo mejor? Que muchas veces podemos crearlo con nuestras propias manos.
4: Por eso, haremos nuestra propia crema para calzado, que está validada por el Laboratorio Nacional de Protección al Consumidor. ¡Comencemos!
5: Para esta tecnología doméstica puedes adquirir los ingredientes en droguerías y tlapalerías. Los ingredientes que vamos a utilizar para hacer 750 mililitros son media cucharadita de colorante sintético negro, media taza de agua ras, 4 cucharadas de vaselina simple, 2 cucharadas de cera carnauba, 3 cucharadas de cera amarilla y 3 cucharadas de ácido esteárico.
4: También vamos a ocupar los siguientes utensilios. Un cubrebocas, un par de guantes de látex, una taza medidora, un recipiente con capacidad de 500 mililitros, 2 abatelenguas, una cuchara sopera metálica, un tazón de vidrio con capacidad de 1 litro, una cacerola con capacidad de 2.5 litros, 2 trapos para manipular objetos calientes y un recipiente de plástico o metal con capacidad de 250 mililitros.
5: Ahora sí, pasamos a la magia de la preparación. Pero antes de ponernos creativos, recuerda que la seguridad es primero. Ajustémonos el cubrebocas y pongámonos los guantes de látex.
4: En un lugar con ventilación, empezaremos disolviendo el colorante en el aguarrás con una batelenguas. Puedes pulverizar el colorante envolviéndolo en un papel y golpeándolo suavemente con un martillo.
5: Después agregamos la vaselina, la cera de carnauba y la cera amarilla en el tazón y la calentamos a baño María.
4: Un gran consejo para que la cera se funda más rápido es cortar la cera en cubitos pequeños y mezclar constantemente hasta que se derritan por completo.
5: Una vez que la cera esté líquida, añadimos el ácido esteárico y continuamos moviendo hasta que se integre totalmente.
4: Ya que se hayan disuelto todos los componentes, con mucho cuidado, retiramos el tazón del baño María y vertemos nuestra mezcla de colorante con aguarrás e incorporamos todo mediante movimientos suaves. Por último, vaciamos nuestra crema para calzado en el recipiente de 250 mililitros.
5: Solo resta tener un poco de paciencia. Antes de cerrar el envase, dejamos enfriar a temperatura ambiente hasta que el producto se solidifique. ¡Y listo!
4: Lo mejor de esta tecnología doméstica es que tiene 1 año de caducidad y se prepara en 40 minutos aproximadamente.
5: No olvides mantener el recipiente bien cerrado para evitar que la crema se reseque. Además, es indispensable que el envase contenga una etiqueta visible que señale que debe mantenerse fuera del alcance de niñas y niños. Y, de ser posible, una leyenda de precaución por su contenido de solvente.
4: Guárdala en un lugar fresco, seco y oscuro. Y devuélvele la vida a tus zapatos. Anímate a preparar este producto en tu casa y etiquétanos en Instagram con el hashtag Tecnología Doméstica Profeco y arroba Revista del Consumidor MX.
5: No olvides que también puedes ver esta y más tecnologías domésticas en nuestro canal de YouTube, Profeco TV.
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Son las 4. 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

Son las 5. 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
1: 6:02. 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
0: 6 y 20. 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
1: 7:1 en todas partes. 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
3: Sinaloa. Ana, el reporte que tenemos.
4: Muchísimas gracias, Hatsiri. La presidenta Sheinbaum dijo además que la violencia que azota Sinaloa desde hace 2 años, la guerra entre la chapiza, entre los chapitos, perdón, y la malliza, es un resultado, óiganlo bien, de la injerencia extranjera.
3: Por eso, aquí en Sinaloa es pertinente decir siempre, la injerencia no resuelve los problemas. La injerencia provoca violencia. ¿Qué pide México? Soberanía, cooperación para el desarrollo, que es lo que genera paz. No queremos injerencia de ningún gobierno extranjero en nuestro territorio. Los mexicanos definimos nuestro futuro.
4: Bueno, les decía, más que gira de rendición de cuentas, suena a gira, a campaña política, y seguramente pues planchando también en los estados lo que serán las ahora sí campañas oficiales rumbo al 2027. En Chihuahua finalmente sí se reunió con la gobernadora Maru Campos, parte de lo que dijo esta última al respecto.
5: Me reuní en privado con la presidenta de la República. Era un encuentro necesario para ambos gobiernos. Después de meses de diferencias sobre lo que estamos haciendo en materia de seguridad desde Chihuahua, nos hablamos y escuchamos con mucha franqueza y con firmeza. Ambas reconocemos que debemos mejorar nuestros canales de comunicación sin que renunciemos a nuestras convicciones y a las posiciones que ambas defendemos. Le confirmé que mi gobierno seguirá respetando la ley, combatiendo con toda la fuerza y todas las capacidades al crimen organizado.
4: La presidenta Sheinbaum habló también al respecto.
6: Lo que le comenté es que en caso de que haya habido una violación a alguna ley, que tiene que procederse, y ella estuvo de acuerdo.
7: ¿Hay algún proyecto?
6: Que algún funcionario de su gobierno haya cometido algún delito, que se proceda, y ella dijo.
7: ¿Hay algún programa, alguna acción que vayan a hacer en conjunto?
6: Y acordamos que a través de la Secretaría de Gobernación o de la Secretaría de Seguridad, dependiendo del tema, se trabajará conjuntamente para el bienestar de las personas.
4: El cuerpo de Claudia Tacoronte, en otros asuntos, la estudiante española que fue asesinada en Cuautla, Morelos, fue entregado este fin de semana a sus familiares durante una diligencia en la que participaron, por supuesto, pues las autoridades mexicanas, autoridades del consulado español, representantes también de la Universidad de Granada, de donde era estudiante formal Claudia Tacoronte. Así lo informó el fiscal del estado, Fernando Blumenkron.
8: Estuvo presente el cónsul de España en México, autoridades también de la Universidad de Granada, el subsecretario de Seguridad Pública Federal, José Luis Rodríguez, el secretario de Gobierno del Estado, el maestro Edgar Maldonado, el abogado del señor Valentín. Explicamos cómo es el procedimiento, la identificación correspondiente para que ya pueda llevarse el cuerpo de Claudia. En cuanto al tema de la reparación del daño, la Comisión Nacional de Víctimas está interviniendo.
4: Previamente, el padre de Claudia, Valentín Tacoronte, acudió al lugar donde fue asesinada, colocó una ofrenda floral. La verdad, muy conmovedoras las imágenes de su papá, pues allá en las calles de Cuautla. Les platicábamos antes de el viernes que Francisco Javier N., alias El Trompas, acusado de feminicidio, fue vinculado a proceso. Estaremos, por supuesto, con la información, la última información con relación a este caso. En Veracruz fue localizado muerto el joven Josué Hernández Cayetano, estudiante de la Universidad Veracruzana, reportado como desaparecido hace 2 semanas. La universidad confirmó la muerte de este chico de 21 años, alumno de las carreras de Ingeniería en Sistemas e Idiomas en Jalapa. Por cierto, que el INEGI sacó su información, sus datos acerca de qué morimos los mexicanos, y la causa principal de muerte en jóvenes es el homicidio. Vamos a estar platicando también sobre esto en un ratito más. En Michoacán, un juez vinculó a proceso a Alexis Jesús, alias El Brilloso, por el asesinato del exalcalde de Uruapan, Carlos Manso. En la audiencia se exhibieron mensajes que apuntaron a una presunta traición de este individuo, que era parte del círculo cercano de Carlos Manso, porque el imputado se refería a él como su padrino. Era, dice Grecia Quirós, alcaldesa de Uruapan, viuda de Carlos Manso, por supuesto, que hay traiciones que no se pagan con dinero, que se pagan con sangre. Recordó que ella y Carlos Manso fueron padrinos de 15 años de la hermana del Brilloso, por eso estaba esta relación, pues digamos, tan cercana. Así es que, esto ocurrió también este fin de semana. Y el pasado jueves autoridades informaron, aquí se los platicamos, sobre el decomiso, ustedes recordarán, de 59 millones de litros de combustible, presuntamente huachicol, en una terminal de almacenamiento en San José de Iturbide, en Guanajuato. El secretario de Seguridad Federal, Omar García Harfuch, dijo que no había detenidos porque pues no había nadie en esta terminal de almacenamiento. Así fue como lo dijo Harfuch.
9: En este caso, esto empezó el 3 de julio de 2026 con la detención de una pipa. Y de una pipa se sacó toda la información para este predio. Entonces, el aseguramiento está y las detenciones y la investigación, pues por supuesto que va a haber detenidos, pero vienen después en ese predio. En ese momento no había nadie, por lo evidente. Era una movilización grande del gobierno. Pues ahí era una instalación de almacenamiento que más adelante, como lo mencionó ayer la Fiscalía General de la República.
10: ¿Este predio pertenece a Petróleos Mexicanos o a qué empresa?
9: Hasta donde tengo conocimiento, no pertenece a Petróleos Mexicanos.
4: Ahora, hay varias preguntas al respecto. Vamos a estar platicando sobre este tema, porque lo que dice la empresa dueña de este predio es que tiene toda la documentación en regla. Lo que hace Gas Natural del Noroeste es rentar el predio a distintas empresas que almacenan ahí su combustible. Entonces, incautaron 59 millones de litros de combustible que estaban en esa empresa de almacenamiento, que estaban en esa planta de almacenamiento, pero en realidad lo que dice Gas Natural del Noroeste es que todos sus clientes, los que almacenan ahí los hidrocarburos, digamos, tienen todo en regla, que ellos establecieron que todo está en regla. Así es que el asunto finalmente es que no queda certeza cuánto de lo decomisado, cuánto de esos 59 millones de litros decomisados que presumió el gobierno federal son efectivamente huachicol o no, ¿no? Y es un gran pero, la verdad, es un gran pero, porque además se publicitó como el mayor decomiso en la historia del país. Acuérdense que el decomiso que llevó a la investigación de los hermanos Farías y toda esta red de huachicol era de 10 millones de litros. Estos son 59 millones de litros, 5 veces más, casi 6 veces más de la investigación original, digamos, de huachicol del año pasado. La Fiscalía General de la República dice que va a seguir investigando y que eventualmente habrá, seguramente, como dice Omar García Harfuch, algún detenido. Pero bueno, vamos a estar en ello porque pues claramente hay que entender exactamente cuál es la realidad de lo que se sabe hasta el momento de esos 59 millones de litros. Y bueno, la Secretaría de Anticorrupción y Buen Gobierno desclasificó las declaraciones patrimoniales de 69 militares y 9 exfuncionarios de la Secretaría de Marina, entre ellas la del exsecretario de Marina durante el sexenio de López Obrador, Rafael Ojeda, el tío político de los hermanos Farías, acusados de huachicol, y también la del actual titular Raimundo Pedro Morales. En este reporte, Rafael Ojeda declaró ingresos anuales por 2,040,000 pesos como asesor honorario en retiro, así lo dice. No dice que no tiene pues ni un departamento a su nombre, que no tiene nada a su nombre, y su único vehículo es una camioneta modelo 2009. Eso es lo que reporta el ex secretario de Marina, Rafael Ojeda. reaccionó la oposición al respecto. Este es el diputado panista Federico Doring.
11: Esa declaración patrimonial es tan falsa, tan manipulada y tan poco creíble como las mentiras patrimoniales de Carlos Ulloa y de Octavio Romero Oropeza. El almirante solo podrá tener credibilidad en la opinión pública después de que se haya careado contra Luz Farías Laguna en el juzgado del altiplano, tal y como se lo requirió el tercer juzgado de distrito de Culiacán.
4: Bueno, por cierto, hablando del ejército, el Reforma, el periódico Reforma, publica ayer que mientras el crimen organizado controla varias zonas del país, el ejército planea un megamuseo con una inversión de 1.658 millones de pesos. ¿En dónde creen ustedes? Pues en el Bosque de Chapultepec. 55.624 metros cuadrados, dice el Reforma, considerada un área de valor ambiental, y en una ciudad como la Ciudad de México, pues no es poca cosa. De acuerdo con el proyecto al que tuvo acceso Grupo Reforma, la obra se realizaría en un periodo estimado de 36 meses. El proyecto ya busca obtener las autorizaciones de la Secretaría de Medio Ambiente de la Ciudad de México. Y uno diría, bueno, pues sí, ¿cuáles son las prioridades, no? Un megamuseo de la Defensa Nacional, Museo del Ejército, Fuerza Aérea y Guardia Nacional, así como un Centro Nacional de Historia Militar. Esto en la primera sección del Bosque de Chapultepec. Así las prioridades. Y el Partido del Trabajo, el PT, puso pausa en su participación en el proceso interno de Morena para definir a los candidatos o coordinadores estatales para las elecciones 2028. En realidad son candidatos. El coordinador del PT en diputados, Reginaldo Sandoval, cuestionó los criterios aplicados en la selección de perfiles en estados como Zacatecas, Michoacán, Quintana Roo, Baja California. En unos minutitos vamos a estar platicando con la coordinación del PT, que no está nada contenta. Y a pesar de que ha habido descontentos e inconformidades muy públicas, aquí hemos puesto los audios, Abelina López, incluso del propio Morena, la presidenta de la Comisión Nacional de Elecciones de Morena, Citlali Hernández, defendió el proceso y dice que para nada, que no hay inconformidades. Esto fue lo que dijo.
12: Ahorita no hay ningún aspirante que tenga duda de las encuestas. Las encuestas existen y así son. Claro, a mí me gusta, y es un elemento de que es sano nuestro movimiento, que haya discusión alrededor de los perfiles y tal o cual. Yo creo que ya a estas alturas todos sabemos que la encuesta es el método. La encuesta mide varios atributos y que quienes decidan participar en una encuesta, pues se someten a eso y firmaron un compromiso de reconocimiento de resultados. Por eso es que no hay ningún aspirante que haya pues cuestionado ni el proceso ni el método.
4: Por cierto, hablando de Citlali Hernández, ¿se acuerdan que Arturo Ávila la había destapado hace unos días para la alcaldía Cuauhtémoc? Dicen que va a dejar la Comisión Nacional de Elecciones de Morena una vez esté encarrilado el proceso de selección de sus candidatos y que se va a ir por la alcaldía Cuauhtémoc. Y casualmente, en este contexto, aparecieron unas pintas en la alcaldía. Hay distintos videos en redes sociales con las iniciales CH y en un corazón, así como del Chavo del Ocho, básicamente. Como, pues sí, ¿no? Como del Chavo del Ocho, pero de Citlali Hernández. Así los duendecillos operando en la alcaldía Cuauhtémoc. Y de nueva cuenta, el senador Gerardo Fernández Noroña fue increpado en el Aeropuerto Internacional de la Ciudad de México. Así lo hicieron.
13: ¡Corrupto! ¡Corrupto! ¡Qué vergüenza! ¡Somos los corruptos! ¡Ven la cara! ¡Yo soy de derecho! ¡Estoy en la respuesta musical! ¡Estamos en un diálogo político y no nos pusieron! ¡Nos llamaron a los ganaderos! ¡Dijeron que yo no había ganadero!
14: ¡Fuera, corrupto! ¡Fuera! ¡Corrupto! ¡Baila, baila! ¡Corrupto!
4: Bueno, perdón, del Chapulín Colorado, ¿no? Del Chavo, del Chapulín Colorado, ¿no? Con el corazón y CH. Pero bueno, eso fue lo que pasó en el aeropuerto con Fernández Noroña. Fernández Noroña después reaccionó.
15: Trivia rato. No, pues son superfachos. Son superfachos. Es evidente. Ahí está en Estados Unidos, creo, ¿no?
16: No, es aquí en la esquina del Banco del Bienestar.
15: Ah, vine, bueno, a protestar. No, hombre, son superfachos. Está cuestionando los apoyos, el hermano. Que está en su derecho, ¿eh? De manifestarse y decir las necesidades que digan.
4: Rocío Méndez, ¿cómo estás? Buen día, tú traes información sobre la Secretaría de Educación Pública, ¿cómo estás?
17: Buenos días, Ana. Tras alcanzar un acuerdo unánime para regular el uso de celulares en las aulas con las autoridades educativas del país, el secretario de Educación Pública, Mario Delgado, notificó por sus redes sociales que a partir de octubre próximo, en primaria y secundaria habrá una restricción total durante toda la jornada escolar de estos dispositivos. En media superior y superior, las reglas serán construidas por acuerdo de su propia comunidad educativa. Al concluir la tercera reunión nacional plenaria extraordinaria del Consejo Nacional de Autoridades Educativas, la CONAEDU, el titular de la SEP insistió a sus pares en las 32 entidades federativas: hagamos equipo por una educación con menos pantallas, más convivencia y un desarrollo integral de niñas, niños y adolescentes, así como jóvenes en nuestro país. En este ciclo escolar, Ana, también se fortalecerá el cuidado de la salud mental en escolares de 14 a 18 años con la estrategia junto con la Secretaría de Salud, el ABC de las emociones. La SEP comenzará a difundir las nuevas disposiciones en reuniones con las comunidades escolares y desde las aulas, con apoyo de 16 millones de guías a estudiantes, familias y docentes, finalizó Delgado. Es el reporte al momento.
4: Muchísimas gracias, estamos pendientes de lo que terminen por decidir. Gracias, Rocío, buen día.
17: Hasta pronto, Ana.
4: Muy buena semana. Nora Bucio, tú traes información, ¿cómo estás? Buena semana.
18: Ana, te saludo con muchísimo gusto y de la misma forma la audiencia. El Gobierno de México realizó este sábado el segundo simulacro nacional 2026 con una participación estimada de 33 millones de personas en las 32 entidades del país. A las 12 del día se activaron más de 23 mil altavoces en distintas entidades, además del sistema de alertamiento por telefonía celular que envió mensajes de texto y alertas sonoras a millones de teléfonos. La Agencia de Transformación Digital informó que la señal llegó al 96.5% de las antenas instaladas en el territorio nacional. Después se instaló el Comité Nacional de Emergencias, encabezado por el secretario de Seguridad, Omar García Harfuch. Escuchemos.
19: A través de la Coordinación Nacional de Protección Civil, ha organizado este simulacro nacional con la intención de que cada ciudadano, ciudadana y cada familia conozcan cuáles son las acciones que se deben implementar para estar preparados ante cualquier emergencia. Ante un evento que ponga en riesgo la seguridad de la población, es de vital importancia que todas las instituciones y la sociedad respondan de manera inmediata y coordinada. Por ello, en todo el país se promueven acciones para la gestión integral de riesgos.
18: Ana, la información.
4: Muchísimas gracias, Nora.
18: Muy buenos días.
4: Buen día, buena semana. El presidente de los Estados Unidos, Donald Trump, vetó el acceso a la Casa Blanca a cadenas como CNN, MS Now y la página, el portal político, acusándolas de publicar noticias falsas, de difundir información falsa. El presidente, pues en este nuevo paso hacia... pues una visión totalmente autoritaria e increíble. O sea, creo que jamás se había vetado a un medio en la Casa Blanca, en la sala de prensa de la Casa Blanca. Dice presidente Trump que podría extenderse contra otros medios de comunicación que, de acuerdo con su visión del mundo, que es muy limitada y muy poco democrática, están difundiendo noticias falsas. En realidad, pues simple y sencillamente difunden información que lo incomoda. Pero bueno, pues ahí está el presidente Trump, parte de lo que dijo.
20: ¿Está intentando intimidar a la prensa para que no haga su trabajo?
21: No. Me disgusta la prensa deshonesta, como la tuya. Creo que es terrible, pero me disgusta la prensa deshonesta. Me gusta ver prensa honesta.
20: ¿A qué se refiere con que vendrán otros?
21: ¿Otros ejemplos de noticias falsas? Bueno, ya saben, el New York Times, el Washington Post, son periódicos de mala calidad y ambos están pasando por un mal momento, por cierto. Pero digamos que probablemente ya no exhibiremos esos periódicos en la Casa Blanca.
4: Bueno, pues así el nivel de autoritarismo del presidente Trump. Esta semana, por cierto, se reúne con el premier chino Xi Jinping en la Casa Blanca y se espera que de alguna manera se destraben ciertos temas comerciales en esta reunión. Así es que vamos a estar, por supuesto, en la semana platicando sobre ello. Son las 7:22, nos vamos a la pausa. Gracias por conectar esta mañana de lunes. Chihuahua, Tuxtepec, Zihuatanejo, gracias. Morelia, Nogales, Oaxaca, Puebla, Puerto Escondido, gracias por conectar con nosotros. Vamos a la pausa, tenemos mucho más al volver.

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13: 7:25 en todas partes. 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
19: Colero Santos, el Santos aprovechó una expulsión de Leobardo López prácticamente a la mitad del partido y después logró emparejar y le dio la vuelta de forma espectacular con un gol conseguido por Fran Villalba ya en tiempo de compensación. Gran triunfo del equipo santista, tardó en llegar esa victoria, igual que también tardó para el conjunto Juárez. Ya Santos había ganado, pero igual tardó en el torneo en hacerlo, y Juárez ganó por primera vez 2-0 a Tigres, el Tigres de Vucetich que se cae a pedazos. El equipo de Juárez logró un triunfo realmente importante en su estadio. Otros resultados: Atlas y Pumas empataron a 1, el equipo del Monterrey superó 1-0 a Cruz Azul con un grave error de Kevin Mier, el portero colombiano. Pachuca y Tijuana empataron a 2 goles y Querétaro y León empataron a 1 en el cierre de la jornada número 9 del fútbol mexicano. Bueno, con la selección mexicana comienza hoy trabajos en el centro de alto rendimiento. Van a estar concentrados los jugadores para la fecha FIFA, larga fecha FIFA, partidos contra Colombia, Perú, Estados Unidos y Chile por todo el territorio de Estados Unidos. La noticia es que Paul Llorente, el preparador físico, pues ya se bajó del barco. Y se bajó del barco porque se va a trabajar con Javier Aguirre en el Valencia. Increíble, no increíble por Llorente, no increíble por Aguirre, increíble por la Federación Mexicana de Fútbol, por la Comisión de Selecciones Nacionales, que permita que el entrenador pues ponga como plato de segunda mano a la Selección Mexicana de Fútbol. O está comprometido o está comprometido. Resulta que a menos de una semana del inicio de la gestión de Rafael Márquez, pues no tiene preparador físico. Solamente pasa en el fútbol mexicano, donde podríamos escribir un manual, ¿no?, de cómo hacer las cosas mal. Nos quedaría muy bien, ¿eh? Habría varias ediciones. Lo mejoran tema con tema. Bueno, en España ganó el Barcelona 3-1 al Sevilla con 3 de Rafinha de visitante, mientras que en el derbi madrileño el Atlético de Madrid superó 2-1 al conjunto del Real Madrid, así que la distancia es de 6 puntos ya entre el Barcelona y el conjunto del Real Madrid en la lucha, siempre entre dos equipos, aunque en esta ocasión y en algunas otras ocasiones se ha inmiscuido también el Atlético de Madrid. En la NFL, un encendido Patrick Mahomes encabezó a los jefes de Kansas City en el triunfo 33-30 contra los Potros de Indianápolis en el duelo que se extendió hasta el tiempo extra en el Arrowhead Stadium. El 2 veces ganador al jugador más valioso produjo 3 touchdowns por pase y acumuló 382 yardas en la segunda semana de la NFL. En Foxborough, una anotación de 39 yardas de Trevion Henderson en su debut de temporada y una recuperación del balón suelto de Eli Ponder terminó en las diagonales. Los Patriotas de Nueva Inglaterra derrotaron 23 a los Acereros de Pittsburgh y frenaron a Aaron Rodgers, que había comenzado muy bien la temporada. En Dallas ganó el equipo de los Vaqueros, primer triunfo de la temporada, 37-20 a los Commanders de Washington. Dak Prescott lanzó para 279 yardas, 4 touchdowns, una muy buena noche para el quarterback del equipo de los Vaqueros de Dallas. Más resultados en la jornada de la NFL: el equipo de los Seahawks derrotó 31-7 a los Cardenales, los 49 35-13 a los Delfines de Miami. Esta noche juegan los Rams contra los Giants en el lunes por la noche. En el ciclismo, Isaac del Toro terminó en la posición número 6 de la prueba contrarreloj del Campeonato Mundial que se celebra en Montreal, Canadá. Buen lugar para del Toro, no es su especialidad. Ganó el que tenía que ganar por 4ª ocasión consecutiva. Ganó Evan Poel, el mejor ciclista en obviamente en esa especialidad. Remco Evan Poel, el belga, logra el triunfo. También subieron al podium Paul Seixas y Filippo Ganna, mientras que el mexicano fue 6º lugar. La mexicana Romina Hinojosa, que es por cierto pareja de Isaac del Toro, terminó en la posición 28 en la contrarreloj de mujeres. Bueno, recuerden meterse a caliente.mx. 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Países Bajos recibirá a Alemania este jueves en el Johan Cruyff Arena en Ámsterdam por la primera jornada del grupo B de la UEFA Nations League. 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Nuevo entrenador para los dos equipos. Xavi Hernández dirige a la selección neerlandesa y Jürgen Klopp al conjunto alemán. Y además un duelo, pues, que no necesita calentarse. Alemanes y holandeses suelen jugar a fondo. Iba a decir otra palabra no apta para estos tiempos. Lo que tenemos en deportes, gracias a la Francisca, lo superamos con todo el equipo, a las 3 de la tarde, MBS Deportes.
20: Muchas gracias, gracias David, las 7:33.
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22: Les informo que la Comisión Nacional de Elecciones, derivado de este proceso de encuestas, ha determinado que la compañera Verónica Díaz Robles sea quien.
20: Convencida de que el PT va con ustedes en los estados en donde ha dicho no estoy contento con el resultado.
23: Estoy convencida de lo que hemos venido haciendo hasta ahora y que te comparto. Desde el día uno que yo asumí este encargo que me comisionó el partido, he estado en diálogo permanente con la dirigencia nacional del PT y del Verde y llegamos a 4 nombres de Morena, más uno del PT, más uno del Verde. Con ambas dirigencias revisamos cada uno de los nombres que ellos proponían. Pues decirlo muy claro, el PT sí ha estado en el proceso, sí presentó nombres. Hasta ahora yo te podría decir, yo confío en la palabra de mis interlocutores. Hasta ahora con el PT y el Verde hemos acordado que iríamos en 16 entidades en coalición.
20: Dijo Citlali Hernández, además, se los platicaba hace ratito, que no hay inconformes en este proceso de selección interna de candidatos del oficialismo rumbo a las elecciones del 2027. Benjamín Robles, integrante de la Coordinadora Nacional del PT. Gracias por esta conversación, Benjamín.
24: Buenos días, mi querida Ana Francisca. Saludos desde Oaxaca, corazón rebelde de México.
20: Dice, gracias Benjamín. Dice Citlali Hernández que no hay inconformes. Sin embargo, el PT decidió apartarse de alguna manera del proceso, tomar un paso hacia atrás, no participar en estos anuncios de las candidaturas. ¿Cuál es el fondo del desacuerdo, Benjamín?
24: Déjame platicarte a ti y al auditorio que ha habido dos bloques en las que se han hecho anuncios.
20: Sí.
24: Un primer bloque de 5 coordinaciones estatales de la 4T. En esas nosotros aceptamos participar como una situación especial porque solo hubo encuestas de Morena. En esas entidades nosotros coincidimos en que en Aguascalientes la senadora Nora era quien tenía que encabezar los esfuerzos de la 4T, lo mismo en Querétaro, pero no estuvimos de acuerdo en los otros 3 estados y por eso no nos presentamos. Después le informamos a nuestros aliados de Morena, particularmente a la compañera Citlali, con quien tenemos una extraordinaria relación, que nos levantábamos de la mesa porque no veíamos las señales del cumplimiento de los acuerdos que habíamos tomado.
20: ¿Qué eran cuáles, Benjamín? Nada más para que la gente que nos esté escuchando entienda de dónde sale. En el fondo, ¿ustedes creen que había mejores perfiles? ¿En el fondo creen que Morena está tratando de imponer personajes y candidaturas en donde alguien más sería competitivo, alguien del PT sería competitivo? O sea, ¿dónde está el tema?
24: Bueno, nosotros no queremos que nadie nos regale nada. Tenemos liderazgos muy fuertes que están encabezando las encuestas. Es el caso de San Luis Potosí con Gerardo Sánchez Sumaya, es el caso de Baja California Sur con Cristian Abundes, alcalde con licencia de Los Cabos. Es el caso de Giovanna Bañuelos, que es la mejor mujer posicionada. Cualquiera que revise el historial de las encuestas se va a dar cuenta de que así es. Por eso nosotros pedimos encuestas espejo.
20: Sí.
24: Pero bueno, en el entendido de que nosotros íbamos a estar atentos, dándole seguimiento, pedimos una mesa técnica para el levantamiento de las encuestas. Nunca se concretó. Y por eso asumimos que estamos viendo un proceso interno solo de Morena.
20: Okay.
24: Yo no puedo decir públicamente que si encuestaron a los nuestros o no, porque no hemos participado. Y lo que estamos pidiendo es, vayamos a la encuesta del de ustedes contra el nuestro, vamos a un careo y vamos a aceptar el resultado. Entonces estamos esperando que nuestros aliados de Morena determinen cuál es la respuesta ante este planteamiento, ante esta postura del Partido del Trabajo, que reitera su compromiso con la presidenta Claudia Sheinbaum Pardo, pero también pues nosotros estamos exigiendo el trato de aliados. Somos parte de la 4T desde siempre. Cuando no existía Morena, el PT puso los recursos públicos, puso los espacios para llegar al Congreso. Tenemos senadores que vienen de Morena, que venían de Morena, de lo que era el movimiento que encabezaba López Obrador, diputadas, diputados federales. Ahora solo estamos pidiendo un trato igualitario
20: ya.
24: Y que se respeten nuestros liderazgos.
20: O sea, lo que ustedes están diciendo al final es esa candidatura que definió Morena, se haga una nueva encuesta en donde se puedan comparar sus candidatos, o sea, los del PT, con el candidato definido en Morena y a partir de eso decidir. Eso es lo que están...
24: Sí, nosotros vemos, estamos ajenos, por eso desde hace semana y pico nos levantamos de la mesa y por eso no hemos acompañado los anuncios que se han dado.
20: Ya.
24: Respetamos el proceso de Morena, pero planteamos, cumplamos con los acuerdos que tomamos.
20: Ahora, Morena dice, pues, el peso no es el mismo, Benjamín. O sea, no podemos estar cediendo, digamos, espacios cuando las preferencias electorales son abrumadoramente a favor de Morena. ¿Qué dices ahí?
24: Eso no nos han dicho nunca en

0: venido reuniendo semana tras semana. Bueno, tenemos 2 semanas, 3 de no hacerlo porque decidimos con la cordialidad que caracteriza porque a nuestro movimiento, porque hemos dicho, hasta cuando no estemos de acuerdo, llegaremos al acuerdo de que cada quien puede ir por su lado en las elecciones locales. Eso ha pasado muchas veces. ¿Por qué no habría de pasar ahora?
1: No hay, digamos, no hay temor de que yendo solos se pueda perder incluso el registro en algunos lugares.
0: A ver, el Partido del Trabajo es segunda fuerza en muchos estados. Yo aquí en Oaxaca tengo 3 procesos de ser segunda fuerza. Aspiramos a ser primera fuerza. Nos va muy bien. El PT de Oaxaca, pues es el PT más fuerte del país. En el 2024, muchos otros estados asumieron nuestra estrategia, ya son segunda fuerza. No, sin nosotros, no se hubieran ganado muchas elecciones. Somos parte de la cuarta transformación y pedimos nada más piso parejo en la toma de decisiones.
1: Ahora, los votos del Partido del Trabajo son indispensables para la mayoría calificada del oficialismo para pasar reformas constitucionales. Si no hay acuerdo electoral en estados y municipios, ¿el PT va a trasladar esta factura a las bancadas en el Congreso de la Unión, Benjamín?
0: Gran pregunta, mi querida amiga. Nosotros reiteramos en este momento que formamos parte de la cuarta transformación. Tenemos un proyecto de nación a nivel de desde hace muchos años en todo el país y creemos que la doctora Claudia Sheinbaum debe tener la mayoría calificada. Nosotros, pues esperaríamos, nunca hemos puesto en tela de duda eso, que una cosa son las elecciones locales y otra distinta, la elección federal, donde ratificamos nuestra intención de ir juntos. Es más, hemos dicho que en lugar de ir en 260 distritos, como fuimos en el 2024, debe ser en prácticamente la totalidad. 298 para que no se pierda las prerrogativas que como partidos políticos tenemos, Verde, Morena y nosotros.
1: De los 17 estados que están en disputa para el 2027, ¿cuántos van a ganar el oficialismo, Benjamín?
0: Buscamos ganar los 17 como coalición. Estamos en ese debate, en ese ejercicio. Y bueno, yo creo que hay candidaturas a la coordinación de la 4T que con el paso del tiempo se pueden ir conformando ya en un proyecto político electoral donde el PT podría estar encabezando 3 o 4 estados de la República.
1: Benjamín Robles, ojalá podamos seguir conversando en este periodo electoral. Gracias por lo pronto por platicar con nosotros esta mañana.
0: Gracias a ti, Ana Francisca. Un saludo a todo tu auditorio.
1: Integrante de la Coordinadora Nacional del Partido del Trabajo, las 7:43. Nos vamos a la pausa. 5543-77125. Gracias, Ciudad Valles, que se conecta con nosotros. Cuernavaca, Celaya, gracias por platicar. En redes sociales, Acapulco, Acámbaro, Guadalajara, Maravatío, Poza Rica. Buen lunes, buen arranque de semana. A las 7:43, pausa, volvemos.

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0: operativo al que llamaron como el macro operativo de huachicol histórico. No jamás había detenido, o sea, jamás había decomisado este tipo de esta cantidad de litros de lo que llaman huachicol, aunque hay que decir, la empresa Gas Natural del Noroeste, perteneciente a Grupo CIMSA, dice que es completamente falso, que ellos tienen manera de determinar que estos 59 millones o que parte, no sé, o sea, digamos que esto no es huachicol, que esto es un negocio perfectamente legítimo, pero la Fiscalía General de la República dice va a seguir investigando. Angélica Melín, ¿cómo estás? Buen lunes.
1: Hola, Ana, igualmente, con el gusto de saludarte y también a los amigos que nos están acompañando. Bien lo comentas, Ana, la Fiscalía General de la República emitió un pronunciamiento con respecto a esta polémica que se ha generado por este decomiso de muchos millones de litros de huachicol, 59 millones de litros de combustibles, eran gasolinas, gasolina premium, gasolina regular y diésel, en este predio ubicado en el municipio de San José Iturbide, en Guanajuato. En una comunicación oficial difundida este fin de semana en sus cuentas oficiales en redes sociales, la Fiscalía General de la República reconoció que este asunto tiene determinada complejidad y por eso, además de que continuarán las investigaciones para allegarse de los elementos necesarios para comprobar pues de dónde venía y a dónde iba y de quiénes eran o de quiénes son todos estos millones de litros de combustibles, se instruyó a la Fiscalía Especializada en Materia de Delincuencia Organizada que asuman las indagatorias a través de la atracción de la carpeta de investigación correspondiente. En esta comunicación de la Fiscalía General se señaló este asunto de la complejidad de este decomiso en el estado de Guanajuato. Explicó la dependencia que después del cateo autorizado por un juez en este lugar, ante indicios que arrojaron la posible existencia de irregularidades, se encontraron estos millones de litros de gasolinas, decíamos, estos combustibles, gasolinas y diésel también. Argumentó la Fiscalía que al revisar el inmueble en cuestión no se recibió la documentación de todas las empresas involucradas para acreditar de manera completa y clara el origen ilícito de estos materiales, también su manejo y su destino. Agregó la Fiscalía General de la República que como parte de estas investigaciones, personal a su cargo sigue realizando diligencias como el acopio de información de las empresas vinculadas a todos estos hidrocarburos para determinar pues la licitud de su origen. Se analizan, dice la Fiscalía General de la República, documentos, están entrevistando a directivos de las empresas cuyos nombres no precisó, con la finalidad de verificar la propiedad, la operación, la trazabilidad financiera y fiscal de la totalidad de todos estos millones de combustibles localizados. Señaló la Fiscalía General de la República que va a seguir interviniendo en el combate al huachicol, al contrabando y a la defraudación fiscal. Así las explicaciones que dio este fin de semana la Fiscalía, Ana.
0: Oye, a mí me quedan dos dudas. La primera es, ¿cómo es que 59 millones de litros de huachicol en una planta de almacenamiento no tuvieran pues ni un solo cuidador que pudieran detener ahí? O sea, de entrada, ¿no? Sí. Digo, no sé. Eso por un lado. Y por el otro, pues creo que ya las aclaraciones que hacen y los asteriscos que le ponen ellos mismos a lo que la semana pasada se vendió como el gran golpe al huachicol, pues es esto, están investigando la posible irregularidad, están verificando si efectivamente todas las empresas que almacenaban ahí los combustibles que comercializaban tenían tienen todos los papeles. Es decir, están en la investigación, están en la verificación de que efectivamente sea huachicol o no, ¿no?
1: Claro, y de ahí todas las críticas y la polémica que ha generado este caso, Ana, porque pues hay señalamientos de que la Fiscalía General de la República procedió sin tener los elementos suficientes y apenas los estaría juntando para determinar que esos combustibles pues eran producto de actividades ilícitas. Y bueno, pues de esto se deriva esta especie de aclaraciones que hace la Fiscalía General diciendo que pues sí continúan las investigaciones, están juntando todavía los elementos necesarios para determinar si estos materiales y los hidrocarburos encontrados son o no.
0: Así es. Bueno, pues estamos por supuesto en el tema. Gracias, Angélica.
1: A ti, hasta luego.
0: Gracias, buena semana. Gonzalo Monroy, director de la consultora GIMEC, experto en estos temas energéticos. Siempre es un gusto conversar contigo, Gonzalo.
2: Querida Ana, qué gusto platicar contigo nuevamente.
0: A ver, pues creo que pues esto ponen algunos asegúnes la propia Fiscalía General de la República con respecto a lo ocurrido la semana pasada. ¿Cuáles son los elementos que están ahí y cuáles son las preguntas que no se han podido contestar, Gonzalo, sobre estos 59 claro millones?
2: Claro que sí. Mira, gran parte de esta, vamos a ser generosos con el término, esta confusión radica en esta entendimiento que es la trazabilidad, que no es otra cosa más que la fiscalización extrema, que la misma cantidad de combustible que salió de Texas hubiera pasado por la frontera, ahí es donde se paga el IEPS, después obviamente toda la cantidad de combustible que se transportó por trenes hasta llegar a la terminal, todo esto lo que se vende a distribuidores y que llegue eventualmente a las estaciones de servicio, las gasolineras, que todos los números hagan match, valga la expresión.
3: Sí.
2: Aquí el gran problema, y tiene mucho que ver, y se ha explicado de qué es el problema de la trazabilidad, es de que si de pronto llegan con la terminal de CIMSA, ahí en San José Iturbide, y le dicen que muestren los pedimentos de importación. Obviamente la terminal no tiene ningún pedimento de importación porque ellos no importan el combustible. El combustible lo hacen empresas como Pemex, que trabaja en esa terminal, Móvil, también Marathon, tienen ahí justamente ellos, y ellos son los dueños y los que han comercializado este hidrocarburo. Ellos son los que tienen que pagar el IEPS, obviamente una terminal, ellos no tienen nada que ver en ello. En esta pequeña confusión que te platico, es donde mucho ha terminado pareciendo más un montaje de la autoridad. Uno de ellos, quizá el más notable, es que la terminal estuvo cerrada del 4 al 10 de septiembre. Cuando se hace este anuncio el 17, pues simplemente fue para aprovechar que la presidenta Claudia Sheinbaum se encontraba en el estado de Guanajuato.
0: Ahora, dime una cosa, no es responsabilidad de CIMSA, es una pregunta, ¿no es responsabilidad de Grupo CIMSA conocer y estar seguros de que no le están rentando a una empresa que está importando huachicol?
2: En realidad no tanto, porque ellos no tienen esa facultad de supervisión. Esto es muy importante incluso también platicarlo, Ana Francisca, de que gran parte del IEPS se paga precisamente en el punto de importación. En otras palabras, tiene que ser precisamente en Matamoros, Reynosa, por donde han estado pasando estos trenes, la gran mayoría que vienen de Corpus Christi, ahí en Texas. Es ahí donde la facultad la tiene precisamente la Guardia Nacional y el Ejército Mexicano de revisar que todo el combustible que está siendo declarado haya pagado este IEPS.
0: Digamos, lo que se dio como un hecho, 59 millones de litros de huachicol, en realidad, pues no sabemos si hay siquiera un solo litro de huachicol. Puede haber, pueden ser los 59 millones, no lo sabemos.
2: O en realidad, efectivamente, todo apunta a que ni siquiera hay huachicol, porque hay que entender que este contrabando de combustible, que sería declarar con otra fracción arancelaria el diésel, la gasolina, pues parece ser que no está siendo el caso. Hace bien, en todo caso, la fiscalía en tomar una posición más moderada y decir, vamos a investigar, vamos a pedir la documentación, y déjame ser bien claro, esta terminal, la de San José Iturbide, es la más grande de todo el Bajío y abastece también esa zona e incluso la zona norte del Valle de México. Esta cumple con todas las regulaciones, está muy pero muy bien monitoreada, así que difícilmente se haya colado por ahí algún combustible que no sea el adecuado.
0: Ahora, justamente por eso que nos dices, Gonzalo, ¿cómo es posible que no haya una sola persona detenida?
2: Eso es parte, por desgracia, del montaje. Te puedo decir de que por cuestiones incluso de seguridad, siempre hay personal operativo para asegurar de que se estén cumpliendo todas las normas de seguridad. Son combustibles, son material peligroso y siempre tiene que haber medidas de seguridad al respecto.
0: Pues tendría que haber gente ahí, ¿no? Digo, yo no sé, 59 millones de litros de combustible solitos ahí en una planta de almacenamiento, pues no me suena.
2: No, ahí hay que ser bien claro. Ahí hay personal operativo justamente resguardando las operaciones que se lleven de la manera correcta, de manera segura para la población y el medio ambiente. Aquí hay que decirlo muy claramente, desde 2017 que esta planta está operando, no ha tenido ningún incidente de consideración. Han cumplido precisamente con todas sus regulaciones. Las compañías que trabajan con CIMSA son bastante exhaustivas en pedirle a sus proveedores y contratistas que cumplan con absolutamente todas las regulaciones pertinentes.
0: Pues veremos en qué termina la investigación de la Fiscalía General de la República, ¿no? Creo que ahí es donde va a estar los datos duros de lo que encontraron.
2: Yo te puedo ir adelantando que muy probablemente harán la investigación, seguramente habrá alguna cosita menor que se tiene que resolver, alguna discrepancia producto de las mermas, incluso de la evaporación de los combustibles en el trayecto, y bueno, no pasará de ser un usted disculpe, cada quien se lleva su golpe.
0: Pero bueno, eso va a tener un costo, supongo, para las empresas, porque pues ese era parte de su negocio, ¿no? Está parado eso, supongo.
2: No. Déjame ser enfático en esto. La terminal estuvo parada del 4 al 10 de septiembre. De hecho, del día 17 que se hace este anuncio, la planta estaba operando con normalidad. Hoy, esta mañana, está trabajando con normalidad, con todas las indicaciones posibles.
0: Y con trabajadores, básicamente.
2: Exactamente.
0: Bueno, Gonzalo Monroy, muchas gracias por platicar con nosotros.
2: Al contrario, Ana Francisca, un gusto platicar contigo y con toda tu audiencia. Un
0: buen arranque de semana. A las 7:59 vamos a la pausa. 5543-77125, nuestro WhatsApp aquí en cabina. Saludos, Villahermosas. Saludos, San Cristóbal de las Casas, Chiapas, Poza Rica, Torreón, Maravatío. Gracias por conectar esta mañana con nosotros. Que sea una buena semana para todos. Vamos a la pausa. Tenemos mucho, mucho más saludos.

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1: Estamos de regreso con más información vial. Norte. Hay buen avance en ambos sentidos de Boulevard de los Teocalis, entre vía Adolfo López Mateos y Avenida Central Carlos Jan González. Sur. Incrementa el aforo vehicular sobre Calzada Arenal desde 16 de septiembre hasta Viaducto Tlalpan. Tendrás una demora aproximada de 8 minutos en este tramo. Oriente. Tránsito lento en ambos sentidos de Avenida Cuauhtémoc, entre Avenida Nicolás Bravo y el Puente de la Concordia. Permanecerás en este tramo aproximadamente 12 minutos. En breve, más información vial. 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
3: Mañana con 6 minutos. Gracias por seguir con nosotros aquí en MBS Noticias. Arrancando semana el lunes 21 de septiembre de 2026. Esta es la información al momento.
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3: Y nos vamos hasta Morelos contigo, Manuel Villalobos. Lo último sobre el asesinato de la joven española Claudia Tacoronte allá en Cuautla. ¿Qué es lo que trascendió este fin de semana? Emanuel, ¿cómo estás?
4: ¿Cómo estás, Ana? Muy buenos días, te saludo con gusto. Lo que ha trascendido de todo el fin de semana, pues el viernes por la tarde-noche fue la audiencia inicial de imputación en contra de este hombre, Francisco Javier N. Una jueza decretó vincular a proceso a este personaje por el delito de feminicidio en agravio en contra de esta estudiante española de 21 años, Claudia Tacoronte Aguilera. El detenido estará bajo prisión preventiva y se darán, o más bien ya se dieron 4 meses para el cierre de las investigaciones complementarias y pues se pueda dictar su sentencia. También el fin de semana, el viernes por la tarde, el papá de Claudia estuvo en la Fiscalía General del Estado para el reconocimiento del cuerpo de su hija y posteriormente también pues llevarse el cuerpo de Claudia a su país de origen. Sí. Después de todo esto, Ana, también, y después de que salieran las propias autoridades que integran la mesa de seguridad de Morelos para dar pues estos pormenores de la detención del presunto agresor de Claudia, uh-huh, además de explicar todo este móvil, pues todavía quedaban algunas dudas pendientes sobre estos hechos, sobre estos acontecimientos que se habían dado. En todo momento se había tenido, o más se tiene todavía, la versión por parte de las autoridades, tanto del municipio, sí, y como del estado, sobre un operativo especial que se realizó durante la fiesta nacional de la planta medicinal, la cual fue convocada y organizada por el Instituto Mexicano de Medicinas Tradicionales, la Willy, y por el Ayuntamiento de Cuautla. Esto también tenemos versión de algunos asistentes, Ana, que cuando inició esta fiesta de la medicina tradicional, como estaba el acto protocolario con las propias autoridades municipales, sí se tenía por ahí el resguardo y el patrullaje de algunos elementos de la policía. Toda esta situación se le cuestionó al secretario de Seguridad y Protección Ciudadana de Morelos, José Luis Bucio Quiroz, sobre este operativo en esta actividad, porque los mismos ciudadanos que estuvieron presentes cuando Claudia estaba herida señalaron que no había ninguna patrulla metros a la redonda y que tardaron más de 40 minutos en llegar a dar el auxilio a esta, sí, chica que estaba pues herida. El responsable de la seguridad, Morelos, negó en todo momento que no se haya dado la atención inmediata a este hecho. Dijo que tardaron tan solo 7 minutos en que llegara una patrulla y que 30 segundos después llegó la ambulancia. Si me lo permite, Ana, vamos a escuchar parte de estas declaraciones que daba el secretario de Seguridad de Morelos, José Luis Bucio Quiroz.
3: Adelante.
5: La zona nunca estuvo sola, se pidieron patrullajes, vigilancia periférica, no podemos intervenir al interior, los organizadores tienen también la parte que les corresponde al interior, se ha manejado que había ausencia, fueron 7 minutos los que tardó y lo tenemos registrado, 7 minutos lo que tardó que se recibió la alerta en el C5, 7 minutos que tardó en llegar la patrulla, 30 segundos después llegó la ambulancia, la Cruz Roja.
4: Ahí lo escuchamos, Ana, es la versión que tiene el secretario de Seguridad y Protección Ciudadana de Morelos, José Luis Bucio Quiroz. Recalcó mucho que tienen el registro y que fueron solo 7 minutos en lo que se tardaron en que llegara pues esta ambulancia, esta patrulla, a dar el auxilio a Claudia Tacoronte. El responsable de la seguridad en Morelos pues también señala que todos estos pormenores los tienen registrados y que esos fueron los tiempos que se tuvieron. Ahora también el programa de la fiesta de la medicina tradicional tiene o tenía marcado en su itinerario que a las 7:30 de la tarde noche había una cena para todos los asistentes y se realizaría en el tren escénico de Cuautla, el cual está a por lo menos unos 600 metros de la Casa de la Cultura de este mismo municipio. La propia versión del fiscal de Morelos señala que en efecto Claudia venía de cenar y en ese trayecto del tren escénico a la Casa de la Cultura, que es donde fue atacada Claudia, se tiene esta versión por parte de las autoridades y ellos mismos la corroboran. Una vecina de la Casa de la Cultura de las inmediaciones de esta zona dijo que varias personas, entre ellas Claudia, sí, tuvieron que caminar todo este trayecto sin alumbrado público, sin vigilancia y sin ninguna medida de seguridad que pudiera proteger a todas estas personas. Vamos a escuchar ahora, si me lo permite, Ana, a este testigo que estuvo presente en estos hechos de la Casa de la Cultura.
6: Cuando se lleve a cabo un evento, que haya seguridad, que haya unos protocolos mínimos de seguridad. Entonces, es muy importante tomar en cuenta eso. Miren lo que acaba de pasar. Es una tragedia realmente vergonzosa. Algo que se pudo haber prevenido con un mínimo, una mínima seguridad que hubieran puesto un policía, un acompañamiento de las personas que acudieron al evento, porque ellos se trasladaron a pie, muchos de ellos, de la Alameda aquí a la Casa de la Cultura y venían caminando. Entonces, era un trayecto muy oscuro, muchas chicas y chicos venían caminando pues por separado.
4: Ahí escuchamos parte de este testigo, esta misma persona, Ana, nos comentó que específicamente en la Casa de la Cultura no había ningún policía, que desde hace más de 2 años se retiró la vigilancia de este espacio y que no hubo por lo menos algún elemento de la policía municipal que pudiera dar el alertamiento inmediato para que se atendiera tanto a Claudia como para detener al presunto agresor. Los mismos vecinos de esta zona, Ana, es que es la colonia Emiliano Zapata, han requerido que actualmente se han presenciado robos a transeúntes, robo a negocio, robo en el transporte público, hace falta alumbrado, como ya lo escuchamos por parte de este testigo, en fin, muchas otras irregularidades que se están dando en el municipio de Cuautla. Hay que recalcar, Ana, o hay que señalar que Cuautla pues ha sido escenario de varios hechos que marcan justamente pues la realidad que existe actualmente en el municipio. Recordemos que el pasado 30 de mayo, Jesús Corona Damián, quien era el alcalde de este municipio, fue detenido en Acapulco, Guerrero, y se les imputan los delitos de delincuencia organizada. Este mismo presidente municipal estuvo señalado por haber tenido una reunión en febrero de 2025 con presuntos integrantes del cártel de Sinaloa. Jesús Corona Damián fue alcalde de Cuautla en un primer periodo con el partido de Morena de 2019 a 2021 y recientemente había ganado de nueva cuenta esta alcaldía

0: pero ahora por la coalición del PRI, PAN, PRD y RCP, aunque ninguna fuerza política admitió o respaldó que este personaje o este presidente municipal, Jesús Corona, estuviera dentro de su militancia del partido. Posteriormente, Salvador Molina Martínez tomó protesta como alcalde de Cuautla el 30 de junio. El organismo electoral de Morelos confirmó que Salvador está dentro de la fórmula para las elecciones de 2024, recordando que quien iba a tomar este puesto de suplente era Ricardo Arizmendi Reynoso, pero también él sufrió un ataque armado en plenas campañas y por ello pues ya no pudo ser el suplente. Sí. Salvador Molina también estuvo en medio de amenazas de muerte previo a tomar su protesta. Varias de estas amenazas le llegaron al domicilio de su hija, advirtiéndole que no tomara el cargo como presidente municipal. Por lo contrario, habría consecuencias, no tan solo en contra de él, sino sí, también en contra de su familia. Y toda esta situación la hizo pública Salvador Molina y puso denuncias ante la Fiscalía General del Estado de Morelos. A partir también de este cambio, Ana, se esperaba que hubiera un cambio en el municipio de Cuautla, el cual no ha sido así. Pues no. Los delitos siguen siendo una constante que lacera a todos los ciudadanos de este municipio. De acuerdo a los datos del Secretariado Ejecutivo del Sistema Nacional de Seguridad Pública de Morelos, durante los primeros 6 meses, Cuautla ha encabezado la lista a nivel nacional en el tema de extorsión con 18.8 víctimas por cada 100.000 habitantes y que a comparación de 2025 este delito incrementó hasta en un 40% en este 2026. Hemos tenido la oportunidad, Ana, de platicar con los comerciantes, con empresarios, con los propios líderes de las cámaras empresariales y no ven un cambio verdadero en el municipio de Cuautla. También es necesario recordar que el 25 de julio la misma presidenta de México, Claudia Sheinbaum, visitó el oriente de Morelos para anunciar el Plan Cuautla, donde se atenderían pues este tipo de temas de inseguridad, que iban a llegar más de 1,000 elementos de la Guardia Nacional, además de servidores de la nación, para que se pudieran hacer jornadas de salud, de educación, empleo y en fin, muchas otras actividades, pues que en el relato pues se escuchaban bastante bien, pero pues que sí, en la realidad, Ana, pues no ha sido tanto y se han tenido estos resultados.
1: Pero sí llegaron los miembros de la Guardia, o sea, sí llegaron esos 1,000 elementos.
0: En un principio, Ana, yeah, se decía que sí, se veían estos elementos, había operativos, también en estos días hubo operativos, pero en las entradas de Cuautla, pero como tal patrullaje entre las calles del municipio de Cuautla, mucha gente lo hemos platicado con algunos compañeros reporteros también de la zona oriente del estado de Morelos y señalan que sí hay operativos, pero patrullajes como tal dentro de las calles de Cuautla no se ha tenido. Este plan Cuautla se echó a andar oficialmente el 28 de julio y para y la presidenta de México cuando visitó Cuautla refirió que a mediados de octubre estaría viniendo de nueva cuenta a Cuautla para evaluar todos los resultados de esta estrategia que se ha propuesto con el plan Cuautla para la prevención del delito. Los resultados, Ana, pues lucen poco alentadores. Pues sí. Cuautla está en los ojos del mundo con el asesinato de este estudiante española de 21 años, el cual se pudo prevenir por los propios vecinos, pero que pues todo parece indicar que la negligencia, la falta de coordinación y la atención pues han dejado a Cuautla y a Morelos en la misma situación de inseguridad, Ana, y esa es pues la realidad que se vive en la zona oriente del estado de Morelos y exclusivamente en el municipio de Cuautla.
1: Pues es un reporte extraordinario el tuyo, Emanuel, y nos deja ver que hay todavía muchísimas respuestas, porque por acá me dicen, pues ¿para qué le siguen con el asesinato de Claudia Tacoronte? Pues ya detuvieron a la persona, ya se hizo justicia, párenle. Pues no, creo que hay muchas preguntas que siguen sin respuesta. El propio ayuntamiento como avestruz. O sea, hemos preguntado cuál era el plan de seguridad, cómo es que dejaron a estas personas literalmente a su suerte en las calles de Cuautla, siendo Cuautla lo que es. ¿Qué más había que hacer esa noche en Cuautla? Más que cuidar quizá a las personas que estaban yendo de un lado a otro por un evento organizado por ellos mismos. En fin, Emanuel, creo que, como tú dices, es algo que pudo haberse prevenido y no se hizo. Y creo que hay preguntas ahí que tenemos que seguir haciendo. Gracias por lo pronto por este muy buen reporte ya desde Morelos, Emanuel.
0: Estamos pendientes, Ana.
1: Gracias.
0: Un abrazo.
1: Gracias. Un abrazo también para allá. Y nos vamos con el tema, caray, este tema que publicamos aquí en MBC Noticias el fin de semana pasado. Están acusando de asesinato al heredero de Cambalache, una historia exclusiva aquí en MBC Noticias. Concepción Peralta, jefe editorial de MBC Digital, gracias por estar esta mañana con nosotros y platicarnos de qué se trata este caso, Concepción. Buen día.
2: Buen día, Ana. Buenos días a todos. Pues sí, mira, la noticia surgió el día 8 de septiembre. Los hechos ocurrieron el 5, pero el día 8 fue la audiencia cuando revisan su detención. Y ahí la policía da a conocer los detalles de cómo es que este empresario, lo identifican como el gerente de Grupo Orfeo, da muerte a su madre. Él está en un rascacielos. Lo que deja ver los reportes de la policía es que entran a las 10 y fracción.
1: Esto ocurre en Miami, ¿cierto?
2: Sí, es en Miami, en una zona exclusiva.
1: De México a Miami.
2: Sí, uh-huh. Ella, la mamá, lo va a visitar. Viven en un rascacielos, él y su esposa, pero su esposa viaja a Francia y entonces están solo ellos dos. Se les ve ingresar al edificio, un rascacielos muy, muy lujoso en Miami. Después las cámaras de video dejan ver que él sale a las 4 de la mañana, 4 y fracción, trae una camisa blanca manchada de sangre y un cuchillo, lo deja caer, después reacciona, vuelve a tomar el cuchillo y regresa, se vuelve a meter a su departamento. Minutos después vuelve a salir, pero entonces ya trae una camisa azul. Ya se cambió y él sale del edificio y camina, se le ve caminar, va hablando por teléfono. Minutos después regresa y cuando regresa parece que se vence. ¿Por qué? Porque le da su celular a una repartidora de comida que está ahí y le pide que llamen al 911. Uh-huh. Él se queda ahí, llega la policía, llegan los cuerpos de rescate, suben al edificio y la mujer ya está muerta, declarada muerta a las 5:08.
1: ¿Quién es él?
2: Él es Estefano Cremasco Cicero. Uh-huh. Entonces lo identifican como gerente de un grupo Orfeo que tiene restaurantes en México, Estados Unidos y Argentina. Uh-huh. Pero no dicen sus conexiones en México. Uh-huh. Nosotros en MBS nos damos a la tarea de saber quién es este empresario argentino. Establecemos por tres fuentes distintas que quién es él, quiénes son sus papás, la conexión con Grupo Cambalache. Resulta ser que su papá es Óscar Cremasco, uh-huh, dueño de Grupo Cambalache y de Puerto Madero. Y bueno, pues ya ahí se vuelve una noticia, claro, bomba, porque Grupo Cambalache lleva 40 años Ciudad de México.
1: Sí, sí.
2: Lo conocemos, sabemos de su servicio, de su calidez, y bueno, es una tragedia por donde quiera que la veas, ¿no?
1: Entonces, digamos, está detenido por presuntamente haber asesinado a su madre. ¿Qué pasó ahí? ¿Sabemos cuál es el motivo?
2: No se sabe. La policía lo declara como un hecho doméstico. Lo acusa de homicidio en segundo grado. Esto quiere decir que no hubo premeditación ni ventaja. Y bueno, él cuando, según los reportes de la prensa y de la policía, él cuando lo detienen dice: me estaba defendiendo. Entonces, ¿qué pasó ahí? No lo sabemos. Lo que se encontró al interior fue un cuchillo, fue una botella de vino, fueron vidrios, fueron camisas con sangre. Hay que destacar que él llama al 911. Él pide que auxilien a la mamá. Tardan 20 minutos porque él hace la llamada a las 4:39 y los cuerpos de rescate la declaran muerta a las 5:08.
1: Pero de todas maneras él ya se había tardado, porque él de que bajó pues ya había ido a no sé dónde, él ya se había tardado ahí un rato, ¿no?
2: Pues hay un trecho grande donde se ve, sí, que él no sabe qué hacer, porque sí, sale del edificio, se cambia de ropa, parecería como que se quiere ir, pero luego regresa y es cuando él reacciona y pide que llamen a los cuerpos de rescate.
1: ¿Está el proceso jurídico en penal en Miami?
2: Pues empieza el proceso, ahora está formalmente bajo custodia. sin derecho a salir en libertad. El día 29 de septiembre es la audiencia donde le van a imputar los cargos de manera formal y él se va a declarar inocente o culpable. Y van a empezar a establecer las fechas del juicio. Viene la selección del jurado. Y bueno, está difícil. En el estado de Florida, la pena podría ser desde cadena perpetua como máxima y una mínima de 16 años. Ahí habrá que ver su equipo legal, cuáles son las circunstancias. Se ve que hay una cuestión mental, ¿no? Se ve que hay una percepción de él de no saber qué hacer porque le quieren devolver el teléfono y él no lo acepta. Entonces, sí, ahí se ve que hay una desconexión mental, emocional, no lo sé, eso son las cosas que se van a establecer.
1: Y que seguramente la defensa pondrá sobre la mesa para tratar de aminorar, digamos, la pena que le puede llegar al heredero, como nos decías, de Cambalache y de Puerto Madero, dos pues restaurantes, dos grupos importantes aquí en nuestro país. Muchísimas gracias, Concepción. ¿Algo más?
2: Sí, bueno, digo que su calidad había crecido tanto que llegaron a Estados Unidos. En Estados Unidos sí. Ya habían empezado a tener restaurantes, tenían un restaurante que estaba hecho en 1986, ¿no? Conmemorando el Juego de México-Argentina en honor a Diego Armando. Entonces parecería todo una fructífera carrera que, bueno, se arruinó.
1: Bueno, pues ahí está. Muchísimas gracias, Concepción.
2: Gracias a ustedes. Aquí seguiremos informando.
1: Claro que sí, la jefa digital de MBC Digital, Concepción Peralta, a las 8:25.
3: Luis Miguel González, Economía.
4: Nunca sé cómo van a comportarse los mercados. Sé cómo van a comportarse los mercados a largo plazo. Van a subir. Pero en cuanto a lo que va a pasar en un día, una semana, un mes o incluso un año, nunca lo he intuido. Lo sabía, pero nunca me ha parecido importante. Casi siempre somos compradores de acciones y somos más agresivos a la hora de comprar cuando bajan. Quiero decir que me siento mucho mejor cuando bajan. Creo que todas las empresas deberían gestionarse de la forma más eficiente posible y algunas lo hacen y otras no. Intentamos comprar aquellas que sí lo hacen. Compré mi primera acción en abril de 1942. Tenía 11 años. Pearl Harbor había ocurrido 3 o 4 meses antes. Estábamos perdiendo la guerra. Quiero decir, ¿quieres hablar de un panorama desolador para el país? El país no va a desaparecer. Las fábricas no van a desaparecer. La gente no va a desaparecer. El talento no va a desaparecer. El país ganará valor con el tiempo. Ahora bien, quien se beneficia de ello es otra cuestión.
1: Luis Miguel González, ¿cómo estás?
5: Con el gusto de saludarte, Ana Francisca Vega.
1: Buen arranque de semana.
5: Muy buen arranque de semana. Una historia positiva para arrancar.
1: Eso.
5: Se retira Warren Buffett.
1: A ver, se retira Warren Buffett, que tú nos decías, me dio mucha risa tu mensaje, porque decías, es el Messi de del sistema financiero global.
5: Sí, si un programa deportivo recibiera la noticia de que se retira Lionel Messi, ajá, pues diría, hay que hacer un especial, ¿no?
1: Cierto.
5: Y creo que en este caso aplica para este espacio económico. El que se retire Warren Buffett es, pues yo digo, es equivalente a que se retire Roger Federer, Rafael Nadal, Lionel Messi. De ese tamaño es este personaje. No es solo la fortuna, sino sus características. Uh-huh. Es el inversionista más famoso del mundo, el mayor inversionista individual de empresas conocidas como Coca-Cola, American Express. Es literalmente tiene dinero en casi todo y tiene una frase que creo que a todo mundo le hará sentido. Él decía, yo no invierto en algo que no entiendo.
1: Sí. Cuando sirve para la vida, Luis Miguel, esa frase.
5: Totalmente.
1: Honestamente.
5: Y mucho de lo que lo vuelve ultra famoso es que es el único de los grandes inversionistas que en los 2000 no había invertido en esta locura, en esa burbuja que fue Internet en la transición del siglo, donde muchos perdieron hasta la camisa. Uh-huh. Tiene, además, temas de vida personal que lo vuelven, yo diría, una persona ejemplar.
1: ¿Por qué?
5: Él prometió y ha estado actuando en consecuencia de donar 99% de su fortuna. Solo va a dejar a sus hijos 1%, sí. Lo que después viene que hace Bill Gates y todo eso es por influencia de Warren Buffett.
2: De Buffett. Uh-huh.
5: Es un personaje lleno de anécdotas pintorescas. Cuando compra un avión privado que necesitaba la empresa, ¿sabes cómo le pone?
2: No sé, ¿cómo?
5: El injustificable.
2: O sea, como sí. Si fuera un gasto así tremendo que ni al caso, pues.
5: Y mucho de lo que él produce, digamos, es solo se entiende desde la economía de Estados Unidos, desde la sociedad de Estados Unidos, esta idea de que un inversionista, el jefe de un fondo de inversión, vamos a decir un banco para fines más coloquiales, pues es un rockstar. Uh-huh. Cuando hacía su reunión anual en Omaha, literalmente decenas de miles de personas iban a escucharlo. Decía, es como el Woodstock o el Coachella de los inversionistas. A ver, estamos hablando de miles de personas que van sí. a ver o escuchar una persona de 80 y tantos años sí. a hablar de inversiones.
2: Oye, y por eso le dicen el oráculo de Omaha, ¿no? Porque hay una como una variable casi mística alrededor de Warren Buffett, ¿no?
5: Sí, que es literalmente la mística es un sabio que como nadie es capaz de explicar cómo se invierte, cómo se debe invertir. Curiosamente, el que él se vuelve una figura pública, un personaje al que escuchar cuando habla en público, contradice el principio de su biografía, que era tan tímido que tiene que tomar clases literalmente para hablar. Uh-huh. Es literal, la biografía no tiene desperdicio. Y normalmente, y es lo que lo hace diferente a otros inversionistas, tiene prácticamente acciones en todas las empresas que alguien diría están pasadas de moda. Periódicos, fábrica de ropa interior, uh-huh. ferrocarriles, uh-huh. pero ha logrado literalmente multiplicar por cientos de miles el dinero que ha recibido. Es, yo diría, no solo el inversionista más famoso del mundo, sino el reinventor de la filantropía.
2: Sí,
5: y esto,
2: sí, sí.
5: Con esto me gustaría cerrar toda esta idea de que algunos millonarios de Estados Unidos dijeron vamos a dar mínimo la mitad de nuestra fortuna, nace de Warren Buffett, y la carta que no tiene desperdicio, igual se las mando para que la pongas en tus redes sociales.
2: Sí, vamos a ver.
5: La carta donde explica esto no solo es decir, oye, a mis hijos no les va a hacer falta nada verdaderamente importante si les dejo el 1% uh-huh. de mi enorme fortuna, uh-huh. pero para muchísima gente puede hacer la diferencia el que tanto dinero les permita resolver temas como comer, como tener una vivienda, etcétera.
2: Pues,
5: es
2: sí.
5: realmente un personajote.
2: Ahora, se va a retirar de ahí, pero va a seguir con diversos proyectos, ¿no? O sea, son cuates que nunca jamás se pueden retirar, la verdad.
5: Pero tiene 96 años.
2: No, yo sé.
5: Él mismo dice en su carta de despedida, el padre tiempo siempre gana.
2: Bueno,
5: ya pues, con 96 años...
2: Algo se inventará, te lo juro, Luis Miguel. Algo
5: totalmente.
2: Algo se inventará, estoy segura. Pero si nos mandas la carta, por supuesto, la ponemos en nuestras redes para que la gente lo pueda leer, porque sí creo que vale mucho la pena entender un poquito de dónde sale este personaje y aprender un poquito de este personaje también, lo
5: sí,
2: creo.
5: Un millonario simpático, a decirlo.
2: Buenísimo, Luis Miguel González, te mando un abrazo, buen arranque
5: abrazo
2: de semana.
5: Muy fuerte, buena semana.
2: Gracias. Oigan, rápidamente, el New York Times está reportando, ¿se acuerdan que les dije que la Casa Blanca había vetado a tres medios de su pool de prensa, de su grupo de prensa de la cobertura, a CNN, a MS Now y a Político? Pues bueno, en un movimiento importante y trascendente, cuatro de las enormes medios de comunicación estadounidenses que no nada más hacen la cobertura
1: diaria de la Casa Blanca y de la presidencia de Trump, sino que además parte de su negocio es vender esas coberturas a otros medios de comunicación alrededor del mundo. O sea, eso pues evidentemente tiene una difusión inmensa. ABC, CBS, Fox News y NBC dijeron hoy que van a suspender sus transmisiones de lo que salga de la Casa Blanca, si es que no regresan CNN, MS Now y Político a la cobertura, si es que sigue el veto, digamos, de la administración Trump a estas tres medios de comunicación. Así es que importante, porque además, si se dan cuenta, ABC, CBS, Fox News, que es conservadora, y NBS, pues tienen espectros y ángulos informativos muy, muy diferentes, muchas veces contradictorios, muchas veces luchan, y es más, son competidores en términos del rating, pero en este punto han dicho, nosotros no podemos aceptar que desde el poder se determine quién tiene acceso a cubrir al presidente de los Estados Unidos y quién no. Así es que vamos a estar, por supuesto, en este tema que es importante. Las 8:35, vamos a la pausa. 5543-77125, nuestro WhatsApp aquí en cabina. Yo soy Ana Francisca Vega. No se vayan, volvemos.

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2: 8:35. 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
10: 8:42 en todas partes. 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

0: O sea, ni siquiera entran a la agenda, dices tú.
1: No, no se discuten. Salió en la Comisión de Puntos Constitucionales el otro día. Ha habido más de 700 iniciativas. Y de las 700, los 14 dictámenes, todos, Ana Francisca, son iniciativas de Claudia Sheinbaum. Ni siquiera aprueban las propuestas de los diputados de Morena.
0: ¿Y cómo le hacen entonces los gobernadores para platicar con Hacienda? Los gobernadores de oposición, quiero decir.
1: Obligadamente ellos vendrán a la ciudad y lo reciben, pero al que le preguntes te va a decir que se respete el pacto fiscal, el que establece la ley de coordinación fiscal en términos de los ramos 28 y 33. Pero el gran reclamo es que el gasto federalizado, que existía antes, casi ya no existe. Y cuando existe, existe muy concentrado a gobiernos mayoritariamente que no son de oposición. Eso mismo te está diciendo como pretexto Movimiento Ciudadano para el agua contaminada en Guadalajara. ¿Qué dice Lemus? Es que no me da dinero la federación para invertir en drenaje. Él tampoco pone un peso partido por la mitad. Pero él culpa que ya no tiene Jalisco el dinero que tenía cuando los gobiernos eran del PRI o el PAN federal para hacer obras conjuntas.
0: Bueno, pues así está la cosa. Se confirma efectivamente que no van al Palacio Nacional. Te mando un abrazo, Federico. Gracias por estos minutos.
1: No, a ti. Gracias por el espacio y que quede claro que al secretario se le respeta, pero no la forma en que no nos toma en consideración para nada.
0: Gracias, el diputado Federico Doring del Partido Acción Nacional. 8:47.

0: 8:47. 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
5: A Powell y puso a Walsh, pero no demostró autonomía, y eso de hecho funcionó para los mercados. Los mercados reaccionaron ese día mal, pero jueves, viernes y hoy están subiendo de forma importante porque los mercados dicen, ok, este señor sí tiene autonomía de Donald Trump, aunque lo puso él. El voto en el Senado fue de los más apretados en la historia. Mucha gente estaba muy preocupada que Trump, porque quiere bajar las tasas para gastar menos, pero eso tiene un efecto inflacionario, ¿no? Entonces, demostró autonomía, y no solo eso, sino que tiene el respaldo de todos los miembros del Consejo. Hay que recordar, en Estados Unidos son un montón de Feds, no es un... O sea, hay una Fed federal, pero hay una Fed de Dallas, hay una Fed de San Francisco, hay una Fed de Minnesota, me parece, la de Nueva York, la más importante, que regula los bancos. Todos estuvieron de acuerdo con él. Entonces, demuestra esta autonomía y hace frente a esta realidad de Estados Unidos, aunque hay cierta controversia, de un aumento de los precios de forma importante, que si es por la guerra en Irán, que ha llevado un aumento importante de los costos de los energéticos. Trump dice, no es por la guerra en Irán, nosotros tenemos todo el petróleo en el mundo, y no está equivocado. Y dice, más bien el precio en el aumento del diésel viene de una explosión que hubo en una fábrica, en una refinería en el Midwest. Que no sé si recuerdas que hubo un incendio hace algunos meses en una de las refinerías más grandes. Pues él dice que se debe a eso, pero la realidad es que los americanos hoy están viendo todos los días su costo de vida aumentar, lo cual ya le está pasando una factura terrible.
18: Tremenda.
5: En cuanto a aprobación a Trump, se espera.
18: La más baja.
5: Se espera una debacle del Partido Republicano en las elecciones de noviembre. Sí. Veremos, incluso perdiendo el Senado. Y esta nueva Fed, pues demuestra esta, da un golpe en la mesa y dice, nosotros somos autónomos y nuestro mandato ahorita es reducir la inflación. El empleo no es problema, hay que recordar, la Fed, a diferencia de Banxico, tiene un mandato doble, que es empleo e inflación. La economía está creciendo, incluso las cifras para el tercer trimestre, de acuerdo a la Fed de Atlanta, que es la que hace este tipo de predicciones, va a crecer la economía americana 5%.
18: ¡Órale!
5: Si Estados Unidos, nada más para que nos hagamos una idea, si Estados Unidos crece un año entero 5%, es más que agregar toda la economía mexicana en crecimiento.
18: No, ya sé, qué barbaridad.
5: Es una cosa...
18: Es brutal.
5: Brutal. Pero dice que hay un problema. La Fed, a pesar de este crecimiento, hay empleo. Están aumentando muchísimo ciertos tipos de trabajo, no a pesar de la IA, sino por la IA, que es una parte bastante interesante. Sale un artículo en el Economist hace una semana que dice que se han creado 1,000,000 de nuevos empleos. En México no creamos 1,000,000 de empleos formales en un sexenio. Esto es en el año, por la IA, sobre todo en labores, ahora que es lo paradójico de esto, más manuales, son técnicos eléctricos, gente que sabe de... cableados, aires acondicionados, cómo manejar los transformadores.
18: La parte técnica.
5: Y que cobran muy bien. Que de hecho luego se vuelve un problema para otros países como México, porque mucha de la gente que sabe hacer esto aquí se está yendo allá y ganando fortunas. Un electricista en Estados Unidos está ahorita ganando $200,000 al año.
18: Qué barbaridad.
5: Lo cual hace que no haya suficiente mano de obra para otros sectores, etcétera. Pero bueno. En ese el empleo está bien, y entonces se da esta señal de aumento de las tasas de interés. Y entonces se da todo este... Pues se enoja mucho Trump, ¿no? Y luego sale con un tuit que dice, de haber sabido que si subían las tasas los mercados iban a reaccionar positivo, hubiera dejado a Jerome Powell, ¿no? O sea, es que nunca pierde...
18: No, bueno.
5: Para sus...
18: Puntadas,
5: no. Nunca pierde oportunidad, ¿no? Pero Walsh, de forma muy... institucional y sobria, dice, pues la independencia es una calle de dos vías, ¿no? No, yo voy, a veces voy a hacer lo que tú quieres y a veces no.
18: Bueno,
5: pero yo voy a decidir con mi junta de gobierno.
18: Es que es independencia técnica y ahí está.
5: Y es la clave de la credibilidad que puede llegar a tener un banco central. Ahora, ¿qué quiere decir esto para México y por qué puede ser o no preocupante? México históricamente lo que hace en gran medida, aunque no les gusta aceptarlo, es seguir lo que hace la Fed.
18: ¿Por qué?
5: Pues porque nuestra economía está tremendamente ligada a la americana. Exportamos 80% de nuestras exportaciones van a Estados Unidos, las remesas que llegan en dólares. O sea, nosotros somos, para muchos sentidos, parte de la economía norteamericana, y entonces nuestra política monetaria a grandes rasgos tiene que seguir lo que hacen ellos. Uh-huh. Ahora, el diferencial entre la tasa mexicana y la tasa americana, que es ha sido en gran medida lo que ha provocado la apreciación del superpeso, porque se volvió un negocio donde tú pides dinero, en metafóricamente, pides dinero prestado en Estados Unidos en dólares, lo pasas a pesos y compras CETES, que es como prestarle al gobierno mexicano, y tú y ganas esa diferencia, pues, porque uno es mucho más barato que el otro. Con este incremento de tasas, se reduce ese colchón. Y está en el punto más bajo desde que estamos desde diciembre de 2015. Y lo vio el peso la semana pasada. Pasó de estar incluso 16.90, por ahí llegó a estar a 17.25. Entonces esto pone a la Junta de Banco de México un poco en una encrucijada. ¿Qué va a hacer? ¿Va a seguir la tendencia de Estados Unidos y aumentar las tasas? ¿O quedarse por lo menos y esperar a ver qué pasa, ¿no? La duda, y probablemente es qué tanto vamos a seguir o nos conviene desacoplarnos, no de económicamente, pero de la política monetaria de Estados Unidos.
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20: Son las 9 en todas partes. 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

Buenos días, muy buenos días, amigos de Exa Morelia 89.3 FM. ¿Cómo amanecieron el día de hoy? Yo soy Cristian León. Qué gusto poder tenerlos a todos y cada uno de ustedes a través de esta frecuencia naranja. ¿Que dónde andaba? Andábamos realizando una entrevista vía Zoom para el Festival Internacional de Cine de Morelia. Por cierto, más adelante voy a tener nuevamente una entrevista con más participantes. Ya saben que en este año Exa Morelia 89.3 FM nuevamente dará esta cobertura especial para todos ustedes que son amantes del cine. Prepárense porque ya se vienen también las entrevistas con actores, directores, productores y mucho más. Y solamente aquí a través de esta frecuencia van a poder conocer más al respecto. Mientras tanto, siendo las 9 de la mañana con 14 minutos, nos vamos con Elena Ross, Manuel Turizo. Esto es La Semana.

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0: 9 y 20. 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
1: Ay, ay, ay, qué bonito es cada 21 de septiembre. ¿Por qué? Porque se regalan flores amarillas.

Y es que seguramente muchos de ustedes han escuchado que en diferentes fechas, cayendo justamente un 21 de mes, se regalan flores amarillas a tu novia. O por qué no, también a tu novio, porque dicen que es porque los amas.

0: Surge una costumbre que, pues ahora sí que está en todas las redes sociales, sobre las flores amarillas. Y aunque no se trate de una celebración oficial, pues en realidad muchos de los jóvenes siguen regalando flores amarillas a esa persona que tanto quieren. Y es que esta costumbre se asocia con la idea de paz, con la idea de tener amor, esperanza, tener una bonita amistad, porque no solamente se le regalan flores amarillas a tu novia o a tu novio, sino que también a alguna amiga que tú quieras. Así que ya lo saben, si tú hoy 21 de septiembre quieres regalar flores amarillas, significa que también viene relacionado al Día Internacional de la Paz. ¡Ay, qué bonito! Ojalá en este mundo, ahora sí me voy a ver con, me voy a escuchar más bien como Miss. Ojalá en este mundo un día podamos encontrar la paz en todos lados. ¿Qué pasaría si un día nadie se enojara? ¿Qué pasaría si un día todos anduvieran de buenas?
1: Sabía que algún día pasaría, que vendría a buscarla con sus flores amarillas.
0: Y es que todos tenemos a alguien muy cerca de nosotros que nos hace sacar canas verdes, nos hace sacar lo peor de uno. Pero ¿qué pasaría si ignoráramos eso y dijéramos, hoy nadie me va a arruinar mi día? Hoy todo va a ser hermoso y bonito. Y hoy voy a recibir esas flores amarillas. Así que ya lo sabes, si tú ves en la calle a alguien que lleve flores amarillas, no significa que la quieran o lo quieran más que a ti. No significa eso. Simplemente significa, pues, un detalle. Porque el amor, recuerden que el amor, aparte de con detalles, también se demuestra día a día, con palabras, con acciones, con hechos y con todo. 9 de la mañana con 29 minutos, no le cambies. 21 de septiembre, Día Internacional de la Paz.

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0: Estoy de regreso con todos ustedes a través del 89.3 de su FM. Amigos, el pasado 19 de septiembre se llevó a cabo el simulacro nacional 2026 a las 12 del día. Pregunta, ¿tú sí sabías que iba a haber un simulacro o la neta no? ¿Te agarró de sorpresa? La otra, ¿ya descargaron la aplicación de Sasla? Esa aplicación yo se la recomiendo 100% porque sí te notifica con 45, a veces hasta un minuto de tiempo, de que va a caer un temblor en donde tú estás. Te avisa también cuando tiembla en algunas otras comunidades, en algunos otros estados, pero te avisa lo más importante de todo cuando va a temblar en tu ciudad. Descárgala en tu celular, por favor. Descárgala, se llama Sasla. S-A-S-S-L-A. Se la repito, S-A-S-S-L-A. Ay, hasta me sentí en la escuela. Repita conmigo, niños. S-A. Sí me pasé, ¿verdad? Pero bueno, es que es para que la descarguen, se la recomiendo. Autorícenle que sí es importante que les interrumpa cualquier actividad que están haciendo en su dispositivo para ese día que va a temblar. Sí suena, se los comparto, sí suena y suena fuerte. Y además, si tú le das la autorización a todo, de verdad, háganlo, dele autorización a todo, te va a quitar, digamos, si tú estás en TikTok, te va a interrumpir TikTok y te va a aparecer luego la alerta sísmica. Así que yo los invito a que la descarguen, de verdad, funciona muchísimo. Y S-A-S-S-L-A. Vámonos con más, 9 de la mañana con 52 minutos. Oye, yo me acuerdo que también un 21 de septiembre tembló. ¿Sí o no? ¿O es en mi cabeza nada más? No recuerdo. Ay, como que algo había pasado el 21 de septiembre. Ahorita voy a checar. No le cambies, estoy de regreso a través del 89.3 de tu FM.
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0: Son las 10 en todas partes. 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
2: Muy buenos días, amigos de Exa Morelia 89.3 FM. ¿Cómo andan? ¿Qué andan haciendo en esta mañana de lunes? Lunes, siendo las 10 de la mañana con un minuto. Yo soy Cristian León y como ya se los hemos compartido, amigos, tenemos entrevistas a realizadores del Festival Internacional de Cine de Morelia y en esta ocasión tenemos una entrevista vía telefónica a Adrián González Camargo, que esta persona está participando con este largometraje titulado Buenos días, buenas noches, buenas tardes. Y pues así te saludamos, mi buen. Buenos días, Adrián, ¿cómo andas? Ah, ya me colgó. Ahorita regresamos con él entonces. Mientras tanto nos vamos a ir con más a través de Exa Morelia 89.3. No le cambies, Dana Belinda, Dolce Vita. Estamos en vivo, 10 de la mañana con 2 minutos.

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2: Ahora sí, amigos, estoy de regreso con todos ustedes a través del 89.3 de su FM. Y como ya se los había mencionado, Adrián González Camargo está con nosotros vía telefónica participando en el Festival Internacional de Cine de Morelia con este largometraje de Buenos Días, Buenas Noches, Buenas Tardes. Pues buenos días, Adrián, ¿cómo andas?
3: Buenos días, buenas noches y buenas tardes, ¿cómo están?
2: Muy bien. Oye, así tal cual. Pues mira, ay, Dios mío santo, ¿por qué me hicieron ver este trabajo tuyo? Te voy a ser sincero, lloré. Para todo el público que nos está escuchando, vamos a meternos en contexto porque pues sabemos que la audiencia hay que platicarle. A ver, amigos de EXA. Justamente Adrián está participando en esta edición del Festival Internacional de Cine de Morelia con un trabajo espectacular. Si tú tienes a tu abuelita o a tu abuelito, de verdad aprovechenlo muchísimo, aprovechenlos mucho porque tenemos esa dicha de tenerlos. Y justamente Adrián nos platica una historia espectacular con una abuelita con un corazonzote. Adrián, platícanos sobre este proyecto que tú estás presentando.
3: Ay, pues muchas gracias y también pues muchas gracias por el espacio y a las personas que nos escuchan. Pues es un documental que filmamos durante casi todo el proceso de un año más o menos. Pues es un documental sobre Carolina, era la mamá de un amigo que pues desafortunadamente sufría de Alzheimer. Entonces, pues es un documental que nos cuenta cómo es la vida cotidiana, cómo es vivir con una persona así. Y pues bueno, son su nuera Berenice y su hijo José Agustín, pues son, digamos, que los que tienen que encargarse de ella, ¿no? Vemos el día a día, pues cómo es enfrentarse a una constante renovación, ¿no? Porque eso desafortunadamente es el Alzheimer. Hay diferentes fases y niveles, claro, pero en este caso pues hay que recordarle constantemente a la persona pues quién es, cuál es su contexto, lo que tiene que hacer y no hacer, etcétera, ¿no?
2: Exacto. A ver, Adrián, platícanos. Para ti, ¿qué viste, grabaste, estuviste ahí presente, estuviste conviviendo también? ¿Qué le podrías decir a todas aquellas personas que nos están escuchando a través de EXA FM sobre la importancia de no hacer a un lado a nuestras abuelitas, sino de valorarlas, respetarlas? Y ahora sí, como dicen muchos por ahí, cuando uno es chiqui, cuando uno nace, pues hay que ser atendido, pero cuando uno envejece, también se convierte nuevamente en bebé, en niño.
3: Claro. Yo creo que, hay muchísimas formas de responder a tu pregunta, pero creo que algo que es fundamental y de lo que quiero hablar el documental es que muchas veces desatendemos la salud mental y desatendemos a las personas y hay muchos signos que de pronto se nos presentan y nosotros lo hacemos a un lado porque simplemente pensamos que, no sé, ya están grandes, ya están viejos, ya... ¿Sabes esta frase tan común que decimos que, pues es que se le va la onda pues por la edad, ¿no? Pero de repente pueden ser signos de algo muy grave, pueden ser signos de Alzheimer, de demencia, ¿no? Entonces yo creo que eso sería de los puntos principales, ¿no? O sea, que las personas, o sea, que no tengamos miedo a enfrentar esas realidades, porque luego es peor. O sea, justamente cuando hacemos a un lado la realidad, cuando la evadimos, ¿no?, las consecuencias pueden ser peores. Hay enfermedades como el Alzheimer que son, una vez que se diagnostica, pues no es que se pueda curar, ¿no? Pero por lo menos puedes entenderla y hacer la vida más llevadera, ¿no? Entonces, yo creo que no solamente es atender a los ancianos y atender a las personas de la tercera edad, sino también atender esos signos que pueden ser es justo eso, síntomas de algo grave, ¿no?
2: En efecto. Ay, me encantó muchísimo este documental, te felicito porque nos haces abrir un panorama, como bien lo comentas, sobre esta enfermedad, nos diste a entender muchas cosas, compartieron también muchísimo y ojalá que la gente que nos está escuchando a través de Exa FM Morelia, pues tengan la oportunidad de ver ahora que el Festival de Cine esté en esta ciudad ya a menos de un mes. Adrián, me encantaría que nos invitaras a todo el público que te estamos escuchando a que veamos este documental, a que te apoyemos y sobre todo a que no nos perdamos esta edición del Festival de Cine.
3: Claro que sí, pues muchas gracias de nuevo y pues bueno, nada, refrendar la invitación. El Festival de Cine empieza el 16 de octubre, allá en Morelia ya pronto. Entonces, pues bueno, todavía no aparecen las fechas de exhibición, pero en la página del Festival Morelia Film Fest, pues si también desean seguirnos en Instagram, Horizonte Colectivo, que es el nombre de la productora, y pues bueno, en cuanto sepamos las fechas, pues las vamos a compartir por ahí, las fechas de proyección, y pues nos encantará ver, y pues bueno, también hay que entender, creo que tú lo viviste muy bien, que no da, al cine no nada más vamos a reírnos y a soñar e ilusionarnos, pues también vamos a llorar un poquito y darnos cuenta de la realidad a nuestro alrededor.
2: Así es. Muchísimas gracias, Adrián. Te deseamos todo el éxito y esperamos vernos pronto por acá. ¿Te parece?
3: Sí, muchísimas gracias. Un fuerte abrazo.
2: Gracias a ti. Ahí está, amigos, de Exa Morelia 89.3. 10 de la mañana con 12 minutos. Nos vamos mientras tanto con las hash. Esto es Impermeable.

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1: 10 de la mañana con 42 minutos. ¿Cómo va su mañana, amigos? Ahora toca el turno de conocer qué está pasando con los artistas, principalmente con los cantantes. A ver, Alex Syntek, por Dios, ¿qué se echó adentro de su interior? Porque ¿se acuerdan todos ustedes que este pasado 15 de septiembre, pues muchos municipios, ciudades, estados, etc., invitan a diferentes artistas a dar el grito, a cantar, a amenizar el evento? Pues resulta de que uno de estos invitados fue Alex Syntek en un lugar aquí en México, cuando de repente, pues Alex trae tanto coraje en su interior, trae tanto reproche, le hace falta ir a terapia, seamos sinceros, porque trae un problema muy grande con los artistas, los nuevos artistas. Dijo que él, que su música de él es la mejor, que porque sí es música, que la música que hace Karol G no es música, la música que no hacen otros artistas de las nuevas generaciones no tiene nada que ver. Y sea como sea, amigos, siempre vamos a encontrar música que a lo mejor no nos va a gustar, pero también pues hay que entender que para todo tipo de público hay. Para todo tipo de público hay. Y Alex Syntek desde hace muchos años ha estado muy molesto con el reggaetón, que porque dice que eso no es nada de música y que más bien las nuevas generaciones deberían de escuchar lo que Alex Syntek canta, lo que Alex Syntek toca, lo que Alex Syntek crea. Y pues no, o sea, no a todos les gusta, no a todos. Está bien que a unos sí, está bien que a otros no, pero a él no le ha parecido nada al respecto de que aplaudan o nominen a otros artistas. Y pues eso fue el caso que sucedió este 15 de septiembre, cuando Alex Syntek, pues resulta de que dijo, regañó a toda la audiencia. Ok. Eso ya es un escándalo que hubo en el medio artístico. Alex Syntek, pues yo creo que ya no va a volver a tener presentaciones en nuestro país. Ahora. Ok, pasamos de Alex Syntek a Alejandra Guzmán. ¿Qué le pasó a Alejandra Guzmán? Pues imagínate que de repente ella baile y baile, cante y cante y toda la cosa, acá disfrutando de la buena música. Cuando de repente tuvo que detener su presentación, tuvo que detener un concierto porque se le salió la cadera. Se le sale la cadera a Alejandra Guzmán y tuvo que ser llevada de inmediato al hospital. Afortunadamente está bien, no le pasó más nada, simplemente se le salió la cadera, sí, pues de esas veces que se te sale pues el hueso. Se te sale la cadera, se te sale la prótesis, se te sale todo. Y pues tuvo que ser llevada de inmediato al hospital para que le colocaran nuevamente la cadera a Alejandra Guzmán. ¿Qué más, Alejandra? ¿Qué más? Ya hazte una limpia. Tú puedes dar todo, pero hay que darte una limpia. Sí, así, tal cual. ¿Tú qué piensas al respecto? Mándame mensaje de WhatsApp al 44-3103-5865. 44-3103-5865. Por otro lado, Celine Dion sigue triunfando y ganando como siempre. Después de estar hospitalizada, después de estar en cama durante mucho tiempo, de crear un documental sobre su vida y todo lo doloroso que ha pasado desde la pérdida de su esposo, los conciertos, la lloradera y todo lo demás, Celine Dion regresó a los escenarios triunfando y ganando.

Como siempre, diría la Beli, ¿verdad? Celine Dion sigue teniendo mucho éxito. 10 de la mañana con 46 minutos. Mientras tanto, nos vamos con más música. No le cambies. Luis Fonsi, me despido.

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2: Ay, muchachos, ya llegó la hora de decirles adiós. Bye. Oigan, pues ¿qué creen? Resulta de que la mismísima Karol G continúa en la cima de los Billboard Global 200 con Baby Wow, que la neta está movida, muchachos, está movida, me gustó, hace que te muevan las caderas automáticamente. Esta es la canción que actualmente Karol G tiene en su lista de reproducciones.

Y yo con esto me despido deseando que tengan un excelente día, recordándoles que mañana estoy de regreso para seguir hablando de Karol G, porque ¿sabían ustedes que fue nominada a los premios Grammy? ¿Sí? ¿En una canción del regional mexicano? ¿Qué? Sí, amigos, Karol G, a pesar de no ser mexicana, está nominada a un tema musical como regional mexicano. ¿Qué estará pensando la Ángela Aguilar? ¿Por qué ella la nominaron si yo soy mexicana? La mismísima Yuridia felicita a Karol G. Yo con esto me despido. Ahora sí, amigos, nos escuchamos mañana con más música, más diversión, más movimiento, más entretenimiento, regalos y mucho más. Ah, por cierto, déjenme les adelanto. En estos momentos, ¿ya pueden ingresar o todavía no? Para el premio. No, que todavía no. Que en un ratito van a anunciar boletos de cine gratis en redes sociales de Exa Morelia 89.3 para que estés al pendiente. 10 de la mañana con 59 minutos. Adiós.

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0: 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Son las 11. 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
0: 1122. 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
11: 11:52, en todas partes. 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
1: Son las 12 en todas partes. 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
2: 12:22 en todas partes. 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

0: Pues adivinen a quién no le van a llegar flores amarillas el día de hoy. Exacto. Exacto. A ti. Ay, ay. Evidentemente no me van a llegar flores amarillas, público, porque... Miren, yo me cansaba de decir que no me gusta tanto la flor, pero yo siempre he dicho que en cosas especiales como hoy, por ejemplo, sí es una muy buena idea, sí es una muy buena idea que lleguen flores amarillas.
1: Él se acercó de repente y la miró tan de frente.
0: Pero bueno, ven conmigo, dame tu mano. Si a ti tampoco te van a llegar flores amarillas, vamos a superarlo juntos. Sí se puede.

0: Y bueno, dijeras tú, Jesús con G, pero ¿por qué? ¿Por qué hoy las flores amarillas? ¿Por qué todas las florerías ahorita traen la flor amarilla bien cara, bien costosa? Pues si quieren, espérense mañana, igual mañana ya baja el precio. Pero sí, evidentemente, hoy, que es 21 de septiembre, aquí en México no, pero por ejemplo, allá en Argentina están en plena primavera. El punto es que hay una telenovela. Para los que no lo sepan, que viven debajo de una piedra y dijeran, ¿por qué? ¿Por qué las flores amarillas hoy? Bueno, hay una tradición que adoptamos ahora en México, no sé si en todo el mundo, pero por lo menos en México ya la adoptamos muy bien, que es regalar flores amarillas, flores amarillas. Y hay una telenovela por allá del 2004 que se llama Floricienta. En esta telenovela, chiquis, pues resulta ser que el sueño de la protagonista dentro de la trama de la película es que le regalaran flores amarillas como muestra del amor verdadero y correspondido. Porque además, bueno, ahora que es allá en Argentina la primavera, pues evidentemente hay mucha flor. Mucha flor, mucho color, mucho amarillo y toda la cosa. Quiero hablar ya como argentino. Bueno, el punto es que hay un verso, o bueno, dentro de la telenovela, que dice que él la estaba esperando con una flor amarilla. Y la escena, pues ahí se ve que le cumple el deseo y es, digamos, como un emblema muy romántico. Romantic style in the world. Y bueno, como aquí en el hemisferio norte se hace doble porque nos gusta mucho la payasada acá en México, y entonces se hace el 21 de marzo y el 21 de septiembre. Bien para las florerías, punto para ellos. ¿Cómo no? Entonces, si a ti ya te llegaron tus flores amarillas, presúmemelas, presúmemelas a través de WhatsApp 4431-0358-65. 4431-03-5865. Ahí, a ver, mándame foto, pues para saber, para ver qué, para que me dé envidia. Ahora, que si también a ti como a mí no te ha llegado nada, pues también escríbeme. También escríbeme y dime, ven, dame tu mano. Siéntate aquí en mi regazo. Vamos a superar juntos este 21 de septiembre. Este es el tercer año consecutivo que yo dijera. Pero sabes una cosa, siempre se puede más, público. Siempre se puede más, ¿cómo no? Oigan, y por si fuera poco, pues hay mucho chisme, mucha cosa de qué platicar. Así que vámonos, vámonos recio.
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0: Oigan, es que yo no sé si se enteraron este fin de semana que a mi pobre de Alejandra Guzmán se le salió la cadera en pleno concierto, Luli.

En Veracruz, ¿verdad? Haciendo el concierto, muy bonito, muy precioso. Y ya ven que ella ha sido bailarina desde chiquita. Pierna de bailarina, mi Alejandra Guzmán. Y entonces, cállate la boca, que estaba haciendo el show, de pronto se aventó ahí unas tijeras con las piernas, la cachó un bailarín y ya no se pudo mover. Ya no se pudo mover. Y mira, a mí me encanta de los mexicanos que tenemos como mucha imaginación para hacer la comedia. Y la gente escribía cosas muy chistosas, muy chistosas. Pero mi Alejandra Guzmán lo intentó, o sea, como que dijo, igual si no me muevo no se me nota. Pero yo creo que les digo, no sé, a mí nunca se me ha salido nada. Supongo yo que duele muchísimo y a Alejandra Guzmán le está doliendo bastante. Sin embargo, trató de seguir cantando y pues ya no pudo. O sea, ya dijo, ya no puedo más. No puedo más. Total, que paró al hospital y resulta ser que efectivamente se le salió la cadera. Y yo me quedé, dije, nuevo miedo desbloqueado. ¡Ay, no!

Y pues ya, total, que ahorita está en recuperación. Digo, no sé, ¿verdad? Los doctores, no sé cómo funciona. Es que me parece también que... ay, se me olvidó cómo se llaman los especialistas de los huesos. Ya estoy anciano, ya estoy grande. Traumatólogos. Y sus técnicas para regresarte el hueso y toda la cosa. Entonces, pues ahora ya está recuperándose. Tendrá que empezar a bailar menos, supongo yo. Porque pues ahora qué miedo que se te salga la cadera medio concierto, otra vuelta. Ay, no.

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2: Ahí estamos de vuelta, público. Ya la 1:09 a través del 89.3 de tu FM. Ando como hablando como borracho. Ay, no, una cosa. Pero bueno, ya te decía yo que en el mundo de los covers, que ahora el reggaetón y las nuevas generaciones están haciendo sus propuestas, donde también mi querido Alex Sinte, que está muy enojado, muy molesto está Alex Sinte, pero bueno, dijo que ya se iba a ir a Inglaterra. Y yo, cute British boy. Ay, es que él también tiene la culpa, verdaderamente, ¿para qué? ¿Para qué está haciendo toda esta payasada? Es lo que te digo. Bueno, hasta con mi Paola Rojas. Andaba hablando de mi Paola Rojas y de lo que pasó con Sage y así. Y yo dije, ¿cómo te atreves? Ya mi Paola Rojas salió al quite y dijo, Alex Sintek, yo respeto tu carrera y te pido por favor que respetes a mi familia. Porque evidentemente es un tema que, ¿como pa' qué o qué? Como ya sabes, como tu tía cuando anda bien molesta y entonces se pone a hablar de todo y pa' todos, ni modo. Una cosa que no tiene que ver con la otra, pero como quiera. Pues el punto es que nada más y nada menos que nuestra querida, poderosa, guapa, espectacular Yerimoa dijo, con permiso, yo voy a hacer este cover... Y háganle como quieran, dijo.

masterizada con el autotune y toda la cosa, pero qué importa, es que en esta canción no, yo no alcanzo a distinguir si es la voz de Jerimois o será inteligencia artificial. O sea, solo porque está en sus canales oficiales sabemos que es Jerimois, pero tu amor ya no es para mí. Así que cuéntame, ¿te gustó? ¿No te gustó? ¿La escucharías? ¿No la escucharías? ¿Prefieres la original? Cuéntamelo todo a través del 89.3 de tu FM, WhatsApp 4431-03-5865. Mientras tanto, avanzamos con buena música. Viene Paty Cantú, Alejandro Sanz y su cuenta pendiente. Soy Jesús con G, regreso rapidísimo, no me tardo nada. Ahí vengo.

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2: Y bueno, llegó el momento de despedirme por hoy, esperando que tengas un maravilloso inicio de semana, bonito lunes, bonita vida, bonito casi Navidad. Oigan, ¿se dieron cuenta que en 5 minutos pasamos del 1 de septiembre al 21? O sea, había gente que me decía, me pareció eterno agosto, ya que se acabe. ¿Cómo? Ya estamos a 21 de septiembre. ¿Por qué? O sea, yo así parpadeé y se acabó. Se acabó septiembre. ¿Y saben qué? Ni comí chile en nogada, otra vuelta, otro año que no lo probé. No me llegaron flores amarillas. Ay, no, qué triste, de veras. Pero bueno, viene Halloween. Viene Halloween y el Día de Muertos y toda la cosa. Quédate conectado, conectada, porque como todos los días te dejo con buena música. Además vienen las noticias y no te pierdas de nuestra programación a lo largo del día. ¡Súbele! Porque te voy a dejar bailando, público. Te voy a dejar bailando de una forma espectacular. Porque esta canción tiene un samplecito de rola retro, reggaetonera, que le da punch, que le da power. Así que súbele, que viene Karol G y su Baby Wow. Soy Jesús con G, tú y yo nos escuchamos hasta mañana. Chao.

0: mucha payasada por hoy.
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2: Dos personas, vamos a platicar la información completita de lo ocurrido. Dos personas se encontraban festejando y lamentablemente esto se salió de control. Uno de ellos perdió la vida. Vamos a conocer detalles de esta información que surgió aquí en la capital de Michoacán. De estar tomando, se salió de control la borrachera y terminó con la muerte de una persona. Oscar, buenas tardes, gusto en saludarte.
3: Hola César, buenas tardes, saludarte a ti y a todo nuestro querido auditorio. César, efectivamente se da el reporte de una riña al interior de un domicilio, pues vaya, situado aquí en esta ciudad de Morelia, para ser exactos, en la calle Tuleros de Purenchécuaro, pero de la colonia Buenavista, primera etapa. Esta colonia que es vecina Tabasco de Quiroga es donde se da este incidente. Había, de repente estaban conviviendo bebidas alcohólicas, posteriormente empezó una discusión, le siguió una riña, los vecinos pues daban aviso a la policía que se estaba llevando a cabo esta pelea al interior de este domicilio, porque se trasladaron elementos de la policía local y guardia civil. Cuando llegan a este punto, a esta zona cargada un poco a la parte nororiente, pues se dan cuenta que la persona que abre confiesa que efectivamente tuvo una discusión con una persona que estaba con él. Checaron, ingresaron al domicilio y vieron inmóvil al contrincante. Le dieron aviso a la... solicitaron una ambulancia, ya los paramédicos solo confirmaron pues que se le había pasado la mano, esta persona estaba en el piso con carencia de signos vitales, todo indica que esta pelea, la persona que sobrevivió pues llevó sus manos al cuello de otro individuo, se le pasó la mano y le quitó la vida. Esto sucedió efectivamente en esta colonia aledaña Vasco de Quiroga, donde tuvo que llegar también la Fiscalía de Michoacán para realizar el levantamiento del cuerpo, mientras que el presunto responsable pues está ya en las manos de las autoridades. Una discusión que al final se le pasa la mano y le cobra la vida a su compañero de parranda.
2: A ver, me explicabas antes de entrar aquí al aire que son los vecinos los que se dan cuenta de lo ocurrido. La persona que mató al otro ni siquiera sabía lo que había hecho.
3: Sí, efectivamente son los vecinos los que escuchan toda la discusión, posteriormente pues gritos, pelea, por ello es de que estas los mismos vecinos pues le dan aviso a la policía. Cuando llegan los oficiales, pues este hombre que abre la puerta, pues sí, efectivamente confirma que lo que habían dicho los vecinos, que había una riña, era verídico, el reporte vecinal era cierto, y pues bueno, ya cuando revisan a la persona que estaba en el suelo, pues al final ya los paramédicos cuando dicen se pasó la mano y está sin vida, es cuando pues este hombre pues tampoco se la cree porque él pensó que era un desmayo, pensó que no se le había pasado la mano, pero desafortunadamente de manera preliminar es lo que nos dicen, así fue, se le pasa la mano, la hora de que aprieta el cuello de su amigo con sus propias manos, y esto pues deriva de manera preliminar, es lo que se da a conocer, una muerte de esta manera.
2: No era amor, pero pues terminó, tanto cariño, terminó mal, Oscar. Fíjate cómo son las cosas, fue a tomar a su casa, le decía te quiero, eres mi hermano seguramente, y luego le quitó la vida, ni siquiera se dio cuenta de lo que hizo, pero pues la fuerza desmedida, y ahora sí que lo ahorcó.
3: Igual, efectivamente, la autoridad investigadora tendrá que analizar todo lo que es la declaración de esa persona, si fue algún tema pues de carácter, ya sea personal, pasional, económico, algo debió haber pues motivado esta primera discusión y posteriormente pelea, y también pues quedará sentado en la carpeta. Por lo pronto, detenido, uno detenido y el otro lamentablemente se encuentra en el servicio médico forense.
2: Bueno, oye, yo creo que sabes que estoy viendo la información del día, y sí hay que meter de una vez esto, lo que dice la Secretaría de Educación, que confirma la restricción de uso de teléfonos celulares en primarias y secundarias. Creo que esa va a ser de las notas más importantes del día.
3: Sí, efectivamente, esto lo daba a conocer pues desde el Gobierno de México. Uh-huh. Y por la mañana la presidenta Claudia Sheinbaum daba a conocer, sí, que a nivel nacional pues hay ciertas restricciones. Cada estado tendría que analizar, uh-huh, obviamente, de qué manera es la operatividad en los centros educativos que le corresponde, pero por lo pronto aquí en Michoacán el gobernador pues se informó que se va a sumar a esta medida federal que regula el uso de celular y dispositivos digitales en las aulas. Y es que esto pues va a derivar pues tanto en esta restricción en educación básica. Comentarte que, bueno, en lo que refiere a este tema, pues se analizó con los docentes michoacanos, se analizó también que el dispositivo, si bien era un medio de comunicación muy importante ya actualmente, pero también era una distracción en las aulas, y esto pues ha derivado que se sumen a esta situación. Y es que los aparatos electrónicos podrán utilizarse únicamente cuando exista una interacción pedagógica, mientras las actividades pues así lo permitan. Mientras tanto, pues no, los dispositivos pues quedarán, ahora sí que se buscará la manera, si se quedan resguardados por el maestro en turno o se quedan resguardados desde que llegan al centro educativo, todo eso se tiene que aterrizar. También lo que respecta, nos ponían un ejemplo que, por ejemplo, la escuela secundaria 108, que se ubica aquí en la salida Quiroga, utilizan un programa para que a la hora de que llega el alumnado a la escuela, se emite una alerta que le llega a los papás, que ahí confirma que efectivamente su hijo está al interior de la escuela. Entonces, se tiene que poner de acuerdo qué operatividad va a tener aquí en este estado de Michoacán, y sobre todo, pues, para que los alumnos estén más atentos a la hora de estar en las aulas, y no por cualquier mensaje, cualquier situación, se descuiden y pues no pongan atención a lo que viene siendo las clases de día a día.
2: A ver, ¿qué dicen los expertos? Desarrollo cerebral, un niño, según se da a conocer por expertos, el utilizar teléfono celular altera la concentración y la memoria, ya que la pantalla reemplaza el esfuerzo mental y el pensamiento crítico. Otro problema que enfrentan los niños o adolescentes que utilizan a diario el teléfono celular es la falta de sueño. La luz y la actividad digital dificultan que el niño pueda conciliar el sueño de manera correcta. No duermen 8 horas como deben de dormir. Otro problema con el uso de los celulares, falta de movimiento. Disminuye la actividad física. Se ha comprobado que los niños o incluso adultos que utilizan el teléfono celular enfrentan todo tipo de obesidad, desde un 30% a un 50%. Salud mental se asocia con mayores niveles de ansiedad. Un niño que utilice el celular se vuelve irritable, tiene tristeza, se desconcentra, incluso le puede generar hasta problemas de conducta. Retraso del lenguaje, se ha comprobado que los niños pequeños pueden representar menor vocabulario, tardan más en aprender, no duermen bien, no se cansan e incluso a la hora de que van al baño se tardan horas porque su sistema no se está moviendo como lo hacían los niños de nuestra época, para que quede claro. Además, el impacto social y la conducta, se ha comprobado que un niño que utiliza el teléfono celular se vuelve un 20% más agresivo con sus padres porque se altera la conducta. Entonces, entre mil cosas más, ya ni le muevo, Oscar, pero para que quede claro, sí afecta el desarrollo de la salud de un niño, el impacto social en la conducta, el de responsabilidades y algo además aún peor, que en ese tema sí nos tendremos que meter a fondo. Se habla de que en la actualidad niñas y niños pueden tener contacto, como es una ventana hacia el mundo, con 80 personas diferentes por día, que incluso puede ser algún problema en el futuro de origen sexual o incluso hasta de secuestros. El uso de un teléfono celular debe de estar acompañado del padre, del acompañamiento del padre. Y en la actualidad, Oscar, yo pienso que es una medida interesante. Yo pienso que a mí sí me gustó.
3: Sí, la verdad, y también, por ejemplo, esto va a entrar en vigor luego de 30 días hábiles a partir de la publicación en el Diario Oficial de la Federación. Recordar que, bueno, esta medida la toma Federación y, por ejemplo, aquí el Estado contará con 180 días para adecuar los instrumentos necesarios y darle a conocer a los padres y profesores. Y es que esta restricción, pues vaya, ahora sí que es algo importante, porque va desde educación inicial, preescolar, primaria, secundaria. Toda esta jornada escolar pues tendrá que ser ahora sí que analizada para que los alumnos pues dejen de lado su aparato celular y pongan atención en las clases. Ya lo que viene siendo otros niveles, por ejemplo, ya lo que viene siendo media superior y demás, pues ya son personas más grandes, personas más, sí, jóvenes, pero un poco más grandes, más conscientes, y ya tendrá que haber otro tipo de diálogo, medidas con docentes, con padres de familia, pues porque ya para ellos ya es una herramienta necesaria a la hora de realizar actividades. Pero por lo pronto, en lo que es lo básico, preescolar, primaria y secundaria, sí habrá estas medidas donde se les va a restringir utilizar el teléfono celular. Ya lo decidirá cada escuela si es a la hora de llegar les quitan el teléfono o durante alguna clase. Lo que también es importante es que no se les va a permitir tampoco durante el receso, durante el famoso recreo, para que también los niños convivan, que puedan jugar, no estar atrapados con el teléfono, sino que en realidad hagan actividad física.
2: Sí, son muchas cosas esta discusión, pero para que quede claro, se confirme la restricción de uso de teléfonos celulares en primarias y secundarias. Y lo digo de buena manera, Oscar, nosotros veníamos de una generación diferente, pero hoy los jóvenes, no todos, hay gente muy responsable en su trabajo, pero muchos, en lugar de estar en lo que deben, andan volteando al teléfono celular, le dan prioridad al teléfono celular y no a lo que deben. Y si eso hace un adulto, imagínate un chiquillo. Lo digo con todo respeto, pero yo creo que hay cosas que sí tenemos que comenzar a cambiar.
3: Sí, sobre todo también más allá del tema educativo, pues también creo que es algo importante tener esta educación. Me refiero a que estén concentrados a la hora de estar en el aula, porque luego actualmente les permiten traer el teléfono y a su corta edad, pues claro que cualquier ruido los distrae. Si llega un mensaje y suena tu teléfono, lo primero que hacen es tomar el aparato celular y revisar quién fue. En ocasiones es hasta el compañerito que está a un lado que le manda. Antes eran papelitos, ahora es un mensaje. Entonces, pues no deja de ser otra cosa más que distraerte en el aula.
2: Sí, todo un tema, pero soy buenísima la información. En fin, así estamos comenzando. Ya más adelante vamos otros temas. Por lo pronto, Oscar, te agradezco mucho. Buenas tardes.
3: Buenas tardes, César.
2: Mi compañero reportero Oscar Pantoja II.
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2: Claudia Sheinbaum, la presidenta de la República, va a regresar a Michoacán, será el próximo día viernes. Ya platicamos de ese tema. Ahorcó a su compañero de parranda aquí en la ciudad de Morelia, lo mató. Abandonan a una persona, estaba encobijado, eso fue en Chiquimitío. Ataque bélico dejó un muerto en Uruapan. Juan Carlos Barragán Vélez rindió su informe legislativo, el segundo. Nuevo fiscal de Michoacán será designado el próximo día 15 de octubre, anuncia el gobernador. La Secretaría de Educación confirma la restricción de uso de teléfonos celulares en niños de primaria y secundaria. El día de hoy se pintó de amarillo Morelia, ya sabe que están regalando flores a los que sí quieren o a los que sí nos quieren. Venga.
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2: Bueno, se escuchó muy bien, Silvia, porque se escuchó el micrófono, pero bueno, es que no está Luis, está Silvia acompañándome y lo está haciendo muy bien. Bueno, a ver, lo bueno del día, ¿sí metiste la cortinilla de lo bueno, lo malo y lo polémico? ¿Ya entra? Bueno, órale, es que no escuché eso. Lo bueno, lo malo y lo polémico del día. Lo bueno, yo creo que a la presidenta Claudia Sheinbaum le encantan las corundas, o el pozole de Morelia, o el atole de galleta, no sé, pero de nueva cuenta, como en ningún otro estado del país, la presidenta viene el próximo día viernes, estará presente aquí en la ciudad de Morelia, va a dar un segundo informe legislativo y también de gobierno y judicial y de todo lo que ha hecho su campaña y de todo lo que ha sido su gestión como presidenta de la República, y informaremos, será tema de todo el martes, miércoles, jueves, viernes, no solamente hoy lunes, la visita de Claudia, que le encanta venir a Morelia. Es la buena noticia. La mala puede ser esto, ya platicábamos del tema, lamentablemente en Europa todo lo negativo pasa por allá. Unas personas estaban en un bar, ya sabe que eso es lo de hoy, pues de repente en Europa unas personas estaban que otra, y otra, y otra, y que venga, que pidan otras ronda, y de repente vieron que llegaron unos sujetos encapuchados y dijeron, ¿y esos qué? ¿Quiénes son los encapuchados? ¿Son los del Halloween o qué? ¿Cuál del Halloween? Eran los de la delincuencia que aprovecharon que como estaban muchos tomando dentro de un bar, pues se llevaron como 20 teléfonos celulares, dinero, joyas y todo ello pasó en Uruapan. Mientras la que gobierna ya sigue lamentándose de lo ocurrido, hace años pues el pobre ciudadano de Uruapan sigue viendo cómo los de la maña ya se meten hasta bares, bien sencillo, y se robaron todo. Dicen que una señora que está embarazada casi casi del susto, se le sale el chiquillo, pues imagínate nada más. Ese es el tema con los que nos gobiernan, que mientras ellos no siguen o no dejan de ambicionar colarse y brincar de puesto en puesto, la gente sigue enfrentándose a la delincuencia, es una tragedia. Y la polémica del día, esta sí va a ser para el futuro, ¿eh? Hoy la presidenta confirma la restricción del uso de teléfonos celulares en primaria y secundaria. A ver, yo soy una persona ya de otra edad. Los jóvenes tendrán que enfrentarse a eso con sus hijos. Si los jóvenes en la actualidad, no todos, porque hay gente muy comprometida, a mí me pasa, y seguramente le pasa a muchos, tú estás pensando en que alguien va a hacer el trabajo y de repente volteas y está en el celular, y tú, pero no, no es su caso a ustedes, no, no, aquí no, aquí no. Pero de repente mucha gente, ¿y está en el celular? O sea, si un adulto que sabe que su trabajo depende de hacerlo bien sin el celular, imagínate cómo le vas a decir a un niño que deje el celular. Yo tengo el caso de mi hermano, no vive aquí, vive en otro lugar, su hijo le dejó de hablar porque le quitó el celular y el niño viene enojado con una carota, una trompota, y yo le dije un día, ¿qué, pues, qué tiene el chiquillo? Dijo, pues es que le quité el celular y ya lo dejó de hablar. Imagínate nada más qué va a hacer los papás del futuro, no sé, pero a mí sí se me hace una buena medida. ¿Por qué? Porque nosotros cuando éramos niños corríamos, brincábamos, subíamos árboles, bardas, fútbol, lo que un niño tiene que hacer. Porque son historias de la vida, que te caigas un árbol, que juegues fútbol. En el futuro, ¿un niño qué va a hacer? ¿Qué historias va a contar? ¡Nada! No van a tener cicatrices, obviamente, eso a lo mejor está bien. No van a saber andar en bicicleta, no van a jugar fútbol, no van a tener nada, porque todo lo hacen en el celular. Y algo que sí me preocupa a mí es esto que les platicaba. Los niños en este país están enfrentando obesidad porque no se mueven. Y si el niño está comiendo y tiene dulces y no se mueve y tiene el celular, al rato cuando voltees ya tiene 50 kilos encima.
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Chulada, chulada de canción para que quede claro quién cantaba bonito y quién no. Esa canción es maravillosa, obviamente es Janet, que mucha gente no sabe, no era de nuestro continente. Ella nació en Inglaterra.

No lo puedo creer, nos dije que yo la canción es del año 1976, pero es buenísima. No, ya la señora Janet, ya cuando la ves, antes y todavía se mueve.

Bueno, vamos a la pausa, estamos en la frecuencia naranja, escuchando Yené, 2 de la tarde, 19 minutos, y sus comentarios son muy importantes, 44-31-03-5865, 44-31-03-5865, a ver, atienden al joven, ¿qué es lo que quiere? 44-31-03-5865, estamos en la frecuencia naranja, vamos a la pausa y regresamos, pero que suene mi querida Yanet.

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14: Bueno, rapidito, vamos a esta información. Hoy se anuncia y ese será tema de análisis, será de las notas más importantes del día. El gobernador anuncia que viene Claudia Sheinbaum, viene el día viernes y también todo lo que tiene que ver con la fiscalía, quién será el próximo fiscal una vez que Torres Piña ya se usó, renunció al cargo para dedicarse por completo a la coordinación de Morena aquí en Michoacán. Vamos por temas, vamos por partes. Primero, lo de la visita de la presidenta. No sé cuántas veces ha venido a Michoacán, a Morelia, pero eso sí, le encanta a la presidenta. Qué bueno venir por acá. Óscar Pantoja, segundo nuevo cuento. Óscar, buenas tardes. Gusto en saludarte.
15: Hola César, buenas tardes. Saludarte a ti y a todo nuestro querido auditorio. César, efectivamente, hoy el gobernador Alfredo Ramírez Bedoya pues confirma que está ya programada la visita de la presidenta de México, Claudia Sheinbaum Pardo. Será el próximo viernes, será aquí en Morelia. visitará esta ciudad con el motivo de presentar su segundo informe de trabajo. Esto pues se realizará aquí en la zona cargada a la parte norte de Morelia, en el pabellón Don Vasco. Esto tendrá ya ahora sí que una operatividad durante estos días para analizar este lugar. Tiene programado que sea alrededor de las 18 horas donde se dé este evento. Estará la presidenta de México, el gobernador de Michoacán, diversos actores políticos, también diputados, todo ello con la finalidad de escuchar a la presidenta de México. El balance que se presenta, pues, contempla obviamente temas diversos. Entre ellos, pues, entendemos que uno de los principales es seguridad, educación, salud y todo lo que se ha realizado, el apoyo, lo que se ha inyectado, no nada más a Michoacán, sino a varios, a todos los estados en el tema de infraestructura. Comentar de que, pues, bueno, esto pues deriva sus presentación de informes, este segundo informe, de manera, pues vaya, regional. Ella, entendemos que ya dio su informe el pasado primero de septiembre, pero también se programaron este tipo de giras para varias entidades, entre ellas Michoacán, y se tiene programado para el próximo viernes.
14: Bueno, ¿y viene a qué lugar, Oscar? ¿Viene a Morelia?
15: Viene a Morelia, se espera que sea aquí en el pabellón Don Vasco, donde sea ahí el evento. Es lo que se tiene de manera preliminar previsto, es donde se va a realizar esta actividad. Bueno, todo pueda cambiar, por lo pronto es el lugar donde se estaría dando esta actividad. El próximo viernes, punto de las 18 horas 6 de la tarde, es donde se tiene de manera preliminar programada la visita de la presidenta aquí en Michoacán.
14: Bueno, ahí está la información. ¿Cuántas veces ya perdías el número de ocasiones en las que ha venido la presidenta, Oscar?
15: Es que son varias, porque algunas han sido en carácter de seguridad, de seguridad. De hecho, pues recordar que se han hecho un par de conferencias de prensa, conferencias mañaneras desde aquí, desde la 21 zona militar. Ha venido en varias ocasiones, pero también ha venido pues en otras circunstancias, con eventos de programas sociales, donde pues también ha estado aquí en Morelia, en la ciudad de Lázaro Cárdenas, ha estado acá en la parte cargada a lo que viene siendo la parte de Juan Obregón. O sea, ha estado en diversos municipios, pero como tal, pues algunos han sido de seguridad, otras más, como en este caso, pues son unos temas más de trabajo cotidiano.
14: Bueno, ahí se llama rapidito, si te parece, el gobernador habló del asunto de la fiscalía. ¿Quién para fiscal?
15: Sí, claro, ese es otro tema, otro tema que también se da a conocer, porque el mismo gobernador también en esta conferencia que tuvo el día de hoy, a una conferencia donde entendemos que es de manera habitual, pues también daba a conocer efectivamente que pues se da ahora sí que ya está todo este trayecto, este proceso para poder pues ahora sí que pues dar este nuevo paso, que es designar a lo que es el nuevo fiscal. El gobernador pues le señalaba, obviamente, que la designación del nuevo fiscal se debe de hacer conforme a los tiempos establecidos. Ya el Poder Legislativo tiene que abrir la convocatoria, de realizar perfiles, se seleccionan todos ellos, y al final pues son votados por el Congreso de Michoacán. Es todo un proceso. De hecho, pues también el Congreso en pocos días tendrá que pues ya lanzar la convocatoria. Esta convocatoria, que las personas que estén interesadas pues tendrán que reunir ciertos requisitos, y también pues adicional de los requisitos pues también tendrán que ser cuestionados por los mismos diputados, pues para ver, para analizar los perfiles. Una vez que se aterrice todo este listado, se va a ir depurando poco a poco, porque esta lista se envía al Ejecutivo, o sea, se le envía al gobernador, el gobernador hace una selección, se regresa al Congreso, y ya en el Congreso es donde también se analiza ya con todas las fuerzas políticas, pues para designar o sacar a uno o a una que sea el que esté al frente de la Fiscalía de Michoacán. Pero por lo pronto, pues hay diversos nombres, algunos pues son vagos, algunos otros no. O sea, me refiero a que todavía no hay algo definido, porque todavía la convocatoria no se da a conocer. te podrán alzar la mano muchas personas, pero en realidad ya cuando se lance la convocatoria y cuando se apunte de la convocatoria ya podremos tener algunos nombres de los que son los interesados para asumir la Fiscalía en Michoacán.
14: Ahora, el gobernador no dijo nada referente a temas de nombres, nada de eso, Oscar, todavía eso está en el aire. Y te pregunto, porque así como se hacen quinielas de todo, y hay quienes están diciendo quién para fiscal, si será un externo o uno que ya está trabajando de manera interna.
15: No, el gobernador no se aventuró a dar ningún nombre, claro que no. El único que señaló es que se tendrá que esperar los tiempos que marca todo este proceso, proceso que, pues, el proceso de designación que pues lleva a mano prácticamente el Congreso del Estado, porque el Congreso es quien aprueba, quien es el que, obviamente es el que vota para ver quién es el que toma las riendas de la Fiscalía de Michoacán. Él no dio nombres, simplemente dijo que pues los tiempos están programados, los tiempos son venideros, en breve están los pasos a seguir, que es la convocatoria, el análisis, la depuración de lista, y al final pues se designará quién es el que estará al frente de esta institución.
14: Yo no sé, a ver qué pasa, sería interesante si es uno político, pero si es alguien interno de Fiscalía. De hecho, yo he escuchado muchos nombres, no sé, Oscar, pero si fuera alguien de adentro, incluso el que se quedó de encargado, ¿cómo se llama? Ha hecho un buen trabajo, ¿no? Tú das cobertura a la Fiscalía.
15: Sí, claro, Israel Vega, él es el vicefiscal que está encargado del despacho de la Fiscalía. Él, pues bueno, desde que Carlos Torres Piña pide permiso para ser como aspirante a la coordinación de Morena, pues desde ese momento Israel Vega es uno de los vicefiscales que integraban el equipo fuerte de Carlos Torres Piña, el que hasta cierto punto se quedó al frente y le dio continuidad a los trabajos que venía realizando de manera acertada a Carlos Torres Piña. Es uno de las personas que pudiera también estar en esta lista. ¿Por qué? Porque se le ha dado un seguimiento, un trabajo rápido, un trabajo que ha dado resultados en corto tiempo, pero pues bueno, obviamente también estará la apertura de esta convocatoria de pues quien quieras, pues adelante, ¿no? O sea, no hay límites, pero por lo pronto si me pides analizar el trabajo de Israel Vega, pues un trabajo que ha venido dando resultados.
14: Sí, a ver qué pasa. En fin, ¿algo más de lo policíaco, Oscarín? ¿Algo más de lo que dijo el gobernador el día de hoy en su conferencia?
15: Pues nada más lo que viene siendo los temas relevantes es efectivamente la visita de la presidenta de México, lo que es pues este tema pues que está en boga, el tema de la designación del nuevo fiscal, y también lo que viene siendo el tema de lo que anunciaba hoy en la mañana, que el tema que ya tocamos, el tema de esas restricciones en las aulas con el aparato celular. Pues hasta cierto punto pues Michoacán también se suma, pero pues bueno, también se tendrá que aterrizar una estrategia para que los escolapios tengan ahora sí que un mejor desempeño al interior de los salones. Esto pues va a derivar en una estrategia que se tiene que aterrizar con padres de familia, con docentes, pues para que se pueda pues dar ahora sí que esta, pues no restricción en el hecho de utilizar el teléfono celular, sino pues ver de qué manera, ¿no? Ver de qué manera se ve, no como herramienta, que se vea como herramienta y no como un distractor.
14: Sí, de acuerdo contigo, será todo un tema de análisis, a ver qué piensan los padres. Ya les dije, si alguien tiene ganas de opinar, algún padre, 44-3103-5865 es el WhatsApp que tenemos aquí en la frecuencia naranja. En fin, ¿algo más de lo policíaco, Oscarín?
15: Respecto a lo policíaco, pues hoy hubo algunos percances, algunos choques. Hubo dos que sí movilizaron a las corporaciones de emergencia. Uno de ellos fue en la avenida Madero, parte poniente, en la proximidad de lo que viene siendo la avenida Coincio, y otro en el Libramiento Norte. Y es que el primero este de Libramiento, pues fue una colisión entre 5 vehículos, un choque múltiple, ahí en las cercanías de lo que es la colonia Lomas del Tecnológico, en dirección del estadio al distribuidor de salida Salamanca. Chocaron por alcance 5 autos, por la mañana, todos tenían prisa, querían llegar, algo pasó, el de hasta adelante frenó su marcha y le siguieron otros 4 detrás de él. Fueron atendidos ahí en el lugar. Fue más aparatoso que lo que representa, obviamente, alguna situación mayor. El otro, te comentaba, fue allá en las cercanías de lo que es la avenida Coincio, salida Quiroga, cercanía también de Villas del Pedregal. en vías de Pedregal en dirección hacia el distribuidor de salida Quiroga. Un choque por alcance, dos camionetas, una mujer fue revisada en el lugar, no pasó mayores, pero los dos siniestros coinciden porque en ambos episodios pues circulaban a exceso de velocidad, todos querían llegar rápido y al final pues en lugar de llegar veloz a su trabajo, pues perdieron el día con su vehículo dañado.
14: Bueno, ahí está la información completita. Oscar, te agradezco mucho.
15: Muy buenas tardes, César.
14: Mi compañero reportero Oscar Pantoja Segundo. Vamos a ir a la pausa y regresamos. Tenemos mucho más esta tarde, que es 21 de septiembre. La siguiente semana estaremos hablando de la noche moreliana. No es de oficial de descanso, porque me preguntaban mis compañeros. Y el siguiente 30 vamos a trabajar, pero con alegría, con gusto. No es de oficial de descanso. Seguramente en las oficinas de gobierno se van a dar el día. Pero para que lo sepan, el día 30 en una semana no es de oficial de descanso. Todo el mundo a trabajar. Vamos a la pausa. Estamos en EXA.
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0: 2:36. 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
1: Bueno, pues le hacía burla aquí a mis compañeras que no recibieron ni flores amarillas. Si usted no lo ha hecho, esta rara tradición que surgió de una novela de Televisa, pero bueno, el tema es de que si no te regalan, de la orientación sexual que seas, si no te regalan flores amarillas, pues es que esa persona o no te quiere o escogiste un pobretón. Atsima, ¿cómo estás?
2: También esperando mis flores amarillas.
1: ¿Tu marido no te dio nada?
2: Pues no lo he visto, entonces espero.
1: ¿Ya les sacaron ustedes flores amarillas? Pues yo no sé, es una tradición nueva de pura mercadotecnia, pero si no te mandan flores amarillas, pues como que sí te sentirías triste. Ahorita estaba viendo las chavitas de Montreal, aquí afuera de CB, y la mayoría pasan con sus florecitas, aunque sean tres florecitas, pero pasan con flores.
2: Fíjate que yo platicaba con un chavo ahí por la prepa 1 y llevaba sus florecitas, ¿no? Y le preguntaba qué era para él entregarlas. Me dices que no quiero que sienta que no es especial, porque todas las niñas van a recibir su flor

0: formas. Sí, sí. Hay a quienes no nos gustan mucho las
1: lombricienta,
0: flores.
1: ¿Cómo se llama la de la novela?
0: Yo prefiero que me lleven a comer.
1: Ah, floricienta. Yo entendí lombricienta, floricienta. Dije. Ah, pues dije un poco que se las coma. Ah, dice que la lombricienta. Órale, pues lleven flores amarillas, aunque sea un detalle chiquito, ¿sí?
0: Claro.
1: Pero hoy los que venden flores amarillas van a hacer su agosto.
0: Ya el centro histórico estaba bastante lleno de quienes las vendían y quienes las compraban. Bueno. Y principalmente los jóvenes eran los que más llevaban.
1: No, a cualquier edad.
0: Bueno, yo lo que vi fueron más jóvenes.
1: A cualquier edad y de
0: más
1: la y si es hombre con hombre, mujer, aquí no criticamos ni cuestionamos a nadie de
0: no,
1: flores.
0: Por supuesto,
1: ¿no?
0: Pero no, sí vi a más jovencitos entregando flores que a gente adulta. Yo creo que porque ya lo vemos eso como parte de una mercadotecnia, ¿no? Y uh-huh. Ellos sí lo ven a lo mejor todavía como la parte de ese amor.
1: Lleven flores amarillas. En fin, ¿y amarillos el PRD? ¿Qué dijeron los PRDistas?
0: Hablando de amarillos, precisamente, César, comentarte que el diputado del PRD, Octavio Ocampo Córdoba, uh-huh. pues anunció que este próximo domingo 27 de septiembre rendirá su segundo informe de actividades legislativas, esto en la Plaza Morelos, o mejor conocida como El Caballito. Uh-huh. En conferencia de prensa con la dirigencia estatal del PRD, que estuvo encabezada por Verónica García, quien es la presidenta interina del partido, y los alcaldes perredistas, bueno, pues el legislador informó que en este segundo año se han presentado 26 puntos, de los cuales 24 son iniciativas y 2 puntos de acuerdo, principalmente enfocados al campo. Además de lo que destacó en su trabajo en estos 2 años, mencionó la ley Ángeles Esquivel para responsabilidad patrimonial del Estado tras la muerte de una mujer en Zitácuaro. Asimismo, la tipificación del reclutamiento ilícito de jóvenes por la delincuencia organizada, reformas contra la ciberdelincuencia, el fortalecimiento de la legítima defensa, apoyos extraordinarios para productores afectados por la sequía en Tierra Caliente principalmente, y la propuesta del voto electrónico para reducir los costos y evitar injerencias del crimen organizado en las próximas elecciones, que ya, pues prácticamente ya estamos en elecciones, ya se ven ahí todos los candidatos, pero se llevarán a cabo en el 2027, César.
1: Bueno, ¿qué más digamos para dices? ¿Algo más? No estuvo, sí estuvo Octavio, ¿verdad?
0: Sí, él fue el que dio la información para que precisamente va a estar presente toda la militancia y aquellos quienes pues se vean representados también por ese partido. Entonces la invitación es a la ciudadanía en general para que este próximo 27 aquí en El Caballito se vayan a escuchar el segundo informe legislativo de Octavio Campo.
1: ¿Algo más, Simba?
0: Es todo, César.
1: Te agradezco mucho, Simba. Gracias, buenas tardes. A ver si te traen flores amarillas.
0: Esperemos.
1: Muy bien. Vamos a escuchar información de la Universidad Michoacana de San Nicolás de Hidalgo.
2: La Universidad Michoacana de San Nicolás de Hidalgo se activó en la Jornada Nacional de Protección Civil con la finalidad de promover una cultura de la prevención, así como acciones para actuar de manera segura ante alguna situación de emergencia o ante desastres naturales. La rectora, Yaradí Ávila González, reconoció la disposición y el interés de la comunidad nicolaita de sumarse a esta cruzada. Lo que dijo refleja valores como la solidaridad, la responsabilidad y el compañerismo, tras señalar que es satisfactorio que, al igual que en esta ocasión, las y los estudiantes, docentes y administrativos de la Universidad Michoacana se unen a cada una de las actividades que se convocan desde el Gobierno de México para promover la cultura de paz y el deporte. Como parte de la jornada que se desarrolló en todo el país, en el marco de la conmemoración del Día Nacional de la Protección Civil en diversos puntos del territorio estatal, escuelas, facultades e institutos de la Universidad Michoacana, así como en diversas instituciones incorporadas a la Casa de Estudio, llevaron a cabo capacitaciones, charlas, talleres y conferencias abordando temáticas como el Programa Interno de Protección Civil en los centros educativos, evacuación de inmuebles, identificación de zonas de riesgo, protocolos de evacuación, por mencionar algunos. De igual forma, en distintas dependencias también se realizaron simulacros ante un posible sismo, en donde de manera ordenada y con las medidas establecidas, se efectuaron dichas actividades para fomentar la prevención y la disminución de riesgos en los espacios educativos. Informó para EXA 89.3 FM, Axel Valdivia.
1: Gracias, mi compañero Axel Valdivia. Bueno, y en otra información para ir a la pausa. Esto es de cuidado, para que lo tengan en cuenta. La gente pensó que no iba a ocurrir. El Servicio Meteorológico Nacional informó una situación muy grave, un posible

0: ciclón tropical que se va a estar presentando en Guerrero, Michoacán y Colima. Esto con una interacción que va a generar intensas lluvias durante el día de hoy, lunes 21, hasta el día jueves, para que lo tengan en cuenta. Según se da a conocer, este fenómeno tan importante se va a quedar estacionado en las costas de Colima. De la información que se conoce al momento es que esto va a intensificar las lluvias durante 3 días en todo el estado de Michoacán. Algo interesante de ese fenómeno climático es que las lluvias que han ocurrido en Michoacán desde el mes de mayo han ocasionado que las presas de Michoacán se hayan recuperado, incluso algunas en un 70%. Pero aquí viene lo interesante: si este fenómeno, este ciclón tropical, se queda presente aquí en Michoacán durante los siguientes días, la mayoría de presas se van a llenar al 100% de su capacidad. Algo que del todo no es bueno, porque tendrán que venir desfogues programados. Y ahora, con tanta lluvia, la gran pregunta es: este año fue de mucha lluvia, pero el siguiente o los siguientes, si son de sequía, ¿qué vamos a hacer? Para que lo tengan en cuenta, hoy lunes 21 lluvia por la tarde, tarde, noche, y el día de mañana va a amanecer lloviendo, martes de lluvia, miércoles de lluvia, jueves de lluvia aquí en el estado de Michoacán. Vamos a la pausa, les seguimos informando en la frecuencia naranja. Soy Velázquez.
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0: Listo, aquí está la de los regalos.
1: Hola, César, buenas tardes.
0: ¿Dónde están mis flores amarillas?
1: En Uruapan.
0: ¿Y yo para qué las quiero allá?
1: No, no te creas, que ahorita voy por ellas.
0: No, es broma, no, no. Es por sentirme querido.
1: Sí, mira, si usted, señora bonita que nos está escuchando, tiene un negocio de florería o algo, mándenos mensajitos.
0: Anúnciese con nosotros.
1: Anúnciese. Anúnciese.
0: Sí. Ay, es un día donde toda la gente está comprando flores y al precio que sea, ¿eh?
1: Claro que sí.
0: ¿A ti te tocó? No, no, ni a ti, ni a Silvia, ni a Cristian.
1: No, no me mandaron.
0: Pues fíjate, muy que triste. Aunque la gente diga, ay, yo soy segura, a mí no me importa, no, sí duele.
1: Sí, sí duele. Cada, sí duele.
0: No, sí, cada todos.
1: Mira,
0: los que en sí.
1: He visto unas que son así como tejidas de crochet, he visto unas que son hasta así como con papel, con cartulina o algo. Lo que cuenta es el motivo, la intención.
0: Hay de todo tipo.
1: Claro que sí.
0: Pero sí regalen. Yo le he dicho esta frase a todo el mundo y se la quedan grabada. Y se puede aplicar para todos los ejemplos de la vida. El interés se demuestra y el desinterés se demuestra más. Cuando le interesas a una persona, te lo demuestra. Y cuando no le interesas, también.
1: Claro que sí.
0: Basta de tonterías. ¿Qué más?
1: Pues miren, ya no son flores amarillas, pero traemos dos regalos muy especiales para nuestra querida audiencia. El primero necesita es un cupón. Es que estoy pensando en otras cosas, César. 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Nuestros amigos de Pololo, muy pollo, muy bueno, ¿eh?
0: Sí,
1: vamos con Mere. Lo único que tienen que hacer.
0: ¿Y con Silvia, no?
1: Ahorita nos vamos.
0: ¿Y con Grisia, no?
1: Ahorita nos vamos para que lo conozcan. Pero bueno, audiencia, si usted quiere probar nuestros ricos pollos de Pololo, lo único que tienen que hacer es enviarnos un mensajito a nuestro número de WhatsApp, que es el 4431-03-5865. ¿Desde dónde nos sintonizan? Mándenos un videíto, una foto, desde dónde nos están sintonizando, en la combi, en la casa, desde su Alexa, desde su estéreo, desde donde sea. Mándenos un mensajito.
0: Pero que quede claro, ¿eh? Que quede claro que nos están escuchando en la frecuencia naranja. Tiene que verse 89.3.
1: Claro que sí, nos lo mandan a nuestro número de WhatsApp, que es el 4431-03-5865, en el horario de noticiero. Y también, como sabemos que les encanta, les fascinan los regalos, y bueno, no son flores amarillas, pero queremos regalarles un pastel. 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Y lo único que tienen que hacer es enviarnos su acta de nacimiento o INE donde se vea que cumplieron años esta semana. César cumplía años y nos mandan la fotito de su INE o de su acta de nacimiento. Esto aplica para todos los radioescuchas. Si su pequeño, su novio, su esposo, alguien de su familia cumplió años esta semana, mándenos mensajito. El día viernes se van ambos premios.
0: Entonces sería el lunes 21, 22, 23, 24, 25, sábado 26, hasta el 27.
1: Hasta el
0: domingo 27, ¿sí?
1: Si usted cumple años en estos días que acaba de mencionar César, puede participar.
0: Maybe. ¿Qué más? ¿Qué son los de este? Ya no sé ni en qué vamos, en Tauro, Géminis, ya no sé ni qué vamos, en qué vamos.
1: Ya inicia la Libra Session.
0: ¿La Libra? ¿Así se llama?
1: Sí, los que cumplen años ahorita son Libras.
0: Todos los Libra. Órale, Ale, muchas gracias.
1: A ti, César.
0: Vamos despidiendo, que suene la musiquita de mi querida Janet. A ver, en lo que entra la musiquita, Janet, ¿el saludo para quién?
1: Por ahí nos sintonizan desde la clínica 81, me parece, de Uruapan. Hemos estado recibiendo muchos mensajitos de Uruapan, de muchas partes del estado, así que sintonícenos, continúen sintonizando la frecuencia naranja y mándenos mensajito, repórtense al 4431-03-5865.
0: ¿Pero para quién en especial o por qué?
1: Para una asistente médica que nos mandó mensajito, se llama Sara.
0: Para Sara, voy a un saludo para Sara. Y también yo le mando un saludo, yo no sabía, es que luego en el WhatsApp llegan los mensajes y nos escuchan en Wisconsin, allá en Estados Unidos. Una población de michoacanos que les gusta el noticiero, les gusta el estilo y todo lo que hacemos para enterarse de lo que pasa en Morelia. Entonces, a través de internet nos escuchan ellos. ¿Para qué? Yo cuando me dicen de tantos lugares que nos escuchan, pues, ni te la crees.
1: Claro.
0: Nada más se da gusto que nos escuchen tantos lados. Ale, gracias.
1: A ti, César.
0: Que suene Janet.

0: Bueno, seguimos con la información. Les agradezco infinitamente su presencia. Quédense en la frecuencia naranja toda la tarde. Quédense en su casa. Aprovechen que no está lloviendo porque al rato va a llover. Recuerden que yo se los dije. Va a llover muchísimo durante 3 días. Vayan, hagan barrio, compren primero lo local y luego ya si les sobra ganas y dinero, vaya a comer esos gringos. Primero apoyemos la economía de los habitantes de Morelia. Buenas tardes, gusto en saludarlos. Aquí estuvo Silvia, estuvo Ali y estuvo Cristian. Buenas tardes, gusto en saludarlos. Yo soy César Velázquez.
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3: Son las 3. En todas partes. 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

3 FM, ya son las 3:07. Oigan, la verdad es que este fin de semana se me hizo larguísimo. La verdad es que hasta parece que los abandoné un mes. No sé por qué me sentí así, con muchísimo tiempo de abandonarlos, ¿verdad? Pero aquí estamos ya nuevamente, lunes, inicio de semana, con toda la buena vibra. Sabemos que hay veces que nosotros decimos, ay, mañana es lunes, qué flojera, mañana otra vez a trabajar. No, hombre, tú siéntete que los lunes son otro fin de semana, no te preocupes. También hay que disfrutar las cosas, porque si no, imagínate, el estrés luego nos va a cobrar las cuentas de mí, ¿te acuerdas? Así que, oye, por cierto, el día de hoy te traigo una película de la que quiero hablar. Se llama Hunger. No sé si la hayas visto, es una película en Netflix. No sé si entra en la categoría de K-drama, pero para los amantes de las películas del, por ejemplo, en el estilo de japonés, chino, etcétera, pues yo te voy a hablar de esta película. La verdad es que sí, yo tuve una muy buena perspectiva al inicio, pero ya después me decepcionó. Cuéntame si tú eres de los que cuando ya te aburre una película, terminas quitándola y ya no la ves. Pues eso me pasó con Hunger. Empecé muy emocionada con esa película y ya después que la terminé, es más, ni la terminé de ver. Con eso les digo que ya casi me quedaba hasta dormida. A ver, cuéntame al 4431-03-5865. ¿Cuál es la película que no terminaste de ver y que también está sobrevalorada? Porque muchas veces las críticas a las películas que Netflix, por ejemplo, te recomiendan y que dicen, ve esta película, está muy buena, etcétera, y te terminan decepcionando. Así que yo espero tus mensajes. Mi nombre es Janet García. Vámonos con The Pedophilia de Taylor Swift, que no pase de moda esta canción. Ahorita vuelvo.

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0: 3:23 en todas partes. 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
2: Amigos de Exa 89.3 FM, ya son las 3:31. Yo soy Anet García. Oigan, fíjense que yo les estaba platicando que justamente el día de ayer vi una película. Ya ven, era domingo. Ese domingo casual donde no haces nada, donde vas, te relajas, te sientas, te acuestas y ves una película. Bueno, pues así me tocó a mí el día de ayer. Y fíjate que yo dije, ay, es que qué película veo. Por lo regular se me hace muy difícil encontrar una muy buena película que me guste en Netflix, la verdad. Y justamente me encontré con Hunger, esta película que se estrenó en Netflix en el 2023. Es un drama y un tráiler tailandés que explora la alta cocina, la desigualdad social y la ambición humana. Yo creo que ya por esas tres características, a lo mejor quizá te llame la atención. Bueno, pues te voy a contar un poco. Hoy es una joven que trabaja en un modesto restaurante de fideos salteados de Bangkok. De hecho, trabaja con su familia y casualmente recibe una invitación para unirse a Hunger. Hunger es el equipo de catering de élite más prestigioso de Tailandia, dirigido por el implacable y perfeccionista Chef Paul. Bueno, a lo que voy. Yo, a la mitad de la película, me empezó a gustar, me empezó a llamar la atención la trama, la manera en la que se desenvuelve el guión, las escenas, pero ya, después de la mitad de la película, ya no la terminé de ver. Ya es como que, híjole, empezaste muy, muy buena, el guión empezó muy bien, pero ya de repente como que en vez de centrarse en el aspecto más como crucial y dramático de la desigualdad del hambre, pues ya, se trataba más allá de Aoi, ¿no? De la protagonista. Entonces no, ya después estaba más de hueva, la verdad, lo que es. Pero vela, a lo mejor y te gusta, a lo mejor tú dices, no, Janet, yo ya la vi, a mí sí me gustó. A ver, platícame si ya la viste, se llama Hambre en español o Hunger en inglés, al 44-31-03-58-65. Si te gustan las películas tailandesas, entonces quizá sí te guste. A ver, mándame mensaje, ¿ya la viste? ¿No la has visto? ¿La vas a ver? ¿Te llamó la atención? No lo sé. A ver, ya poquito más adelante te estoy platicando un poco más de la película. Vámonos con Gloria Trevi y Alejandro Guzmán con esto que dice, cuando un hombre te enamora. Lo escuchas aquí en Exa 89.3 FM. Yo soy Anet García y qué gusto estarlo saludando este lunes.
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1: Pedacito de mi corazón. Una canción para los enamorados, sin duda, de Siddhartha. ¿A poco no? ¿A poco no, mi chivis? Oigan, antes de irnos a corte comercial, yo les quiero dejar una pregunta. Así que anota el número. Anota el número, es 4431-03-5865. Repito, 4431-03-5865. ¿Prefieres saber el pasado de tu pareja o mejor abstenerte de conocerlo? Ya por acá veo cabezas diciendo sí, diciendo no. ¿Qué prefieren? ¿Conocer el pasado, presente, futuro? Ah, no es cierto, no se crean. A ver, ustedes están entrando en una relación. ¿Sí les gustaría conocer todo lo que hizo, lo que no hizo? A ver. Por acá ya están diciendo, no, señor, no. Yo soy muy curiosa. Yo soy bien curiosa, pero si me entero de algo no me va a gustar. Entonces creo que prefiero abstenerme sin comentarios. A ver, escríbeme 4431-03-5865. Yo soy Janet García. Vámonos a corte comercial y ahorita regresamos.
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0: Son las 4. En todas partes. 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

0: De regreso, ya son las 4:05. Oigan, fíjense que traemos un temazo por acá que luego causó revuelo. Y es que yo les preguntaba a ustedes y también aquí a mis compañeros, a mis queridos compañeros de cabina, que si prefieren saber el pasado de sus parejas o mejor quedarse callados. No lo sé, aquí yo te dejo el número de WhatsApp. Es 44-3103-5865. Yo creo que también eso lo determina cómo es que nosotros hemos aprendido en casa las situaciones, ¿no? Por acá me dicen, no me interesa saber el pasado de mi pareja. Por acá también, acá me dicen, sí, yo sí quiero saber cómo es que lo vivió, para ver cómo se comporta, etcétera. Vamos a ver qué dicen por acá. Dice, sí es interesante porque quiere que uno le vaya bien. Déjame leer los comentarios. Dice, se aprende a decir las verdades a medias. Por acá dice Michoacano, no, da igual, de manera nunca termina uno por conocer a la persona. Tienen razón, no sé. Dice por acá, solo confíen y ya, es todo lo que tienes que hacer. A ver qué dicen por acá, mejor el presente. Sí, tienen razón. A veces ese tipo de normas, esas conductas, nosotros las solemos aprender desde casa. Miren, yo les voy a chismear un poco. Muchas de las cosas de las que yo traigo es por conductas aprendidas familiares, ¿no? Por ejemplo, a mí se me decía mucho mi mamá, ¿no? Por ejemplo, no, es que tienes que conocerlo, sácale el pasado, cuántas parejas, etcétera. Pero ya a la hora de reflexionar, y sí era como que no me interesa saber con quién estuviste, a menos de que por acá sí dicen, si es algo importante, si es algo relevante que sí me tengas que decir, algo que probablemente me vaya a perjudicar, pues ahí sí, pero no, la verdad es que sí, como acá mi querido amigo dice, yo soy muy celoso, yo no quiero que me cuenten nada de su pasado. A ver, no sé, ¿tú qué opinas? Escríbeme, yo te dejo el número. Por acá dice, todo parte del presente. Dice Sas, sí es importante estar en el presente con un buen amigo a pesar de todo lo que hayan pasado. Dice, saluditos, Jera Reyes del Estado de México. Hola, Jera, ¿qué onda? Saludos desde Morelia, Michoacán. Entonces, a ver, escríbanme. 4431-03-5865. ¿Para ti es importante el pasado de tu pareja? En la cuestión de las relaciones de pareja, ¿no? Por ejemplo, ¿cuántas parejas tuvo? ¿Con cuántas estuvo, quizá? ¿Cuántos novios, cuántas novias tuvo antes de ti? A ver, no lo sé, platícamelo. Sí, sí, indudablemente la verdad es que si uno tiene que ser honesto, honesta, la verdad es que cuando yo con mi pareja estaba platicando, empezó a hablarme de su novia y que así, no, mejor así como que te empiezas a incomodar, te empiezas a poner rojo en roja, ¿no? No, mejor no, mejor no hay que saber, mejor lo presente, mejor. A menos de que sea algo que me afecte, dirán por ahí. Así que muy bien, vámonos con Dana Paola con esto que dice, tenemos que hablar. Lo escuchas aquí en Exa 89.3 FM. Yo soy Anet García y mándenme sus mensajes de WhatsApp que justamente tenemos que hablar. Así que a darle.
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0: 4:20. 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

0: como yo soy feto. Es que esta rola me encanta. Súbele, súbele. Oigan, es que fíjense que acá estoy platicando. Les estoy justamente preguntando si les importa el pasado de sus parejas. Van a decir, ay, pero eso es muy general, Janet. Me refiero a que si a ti te interesa conocer con cuántas parejas estuvo tu pareja, cuántos novios tuvo, si tiene hijos, si se casó, etcétera, ¿no? Por ejemplo, ese tipo de detalles. ¿Ustedes preferirían no saberlo o sí conocerlo? Porque es que hay gente muy curiosa, hay gente muy curiosa. No les estoy diciendo que yo. No necesito, la verdad es que a mí de repente sí me da por preguntar, por ser media preguntoncilla. Y ándale, cuando sabes las cosas, ya mejor te arrepientes. Mira, por acá dice, sí se importa el presente. Dice por acá, claro, lo importante es lo que hay en el presente y para adelante. Por acá dice Diego, yo digo que sí es importante saberlo. Vamos a ver qué más nos están respondiendo por acá en los mensajes. Ah, justamente les estaba preguntando que si ustedes les harían estudios a sus parejas. A ver, estudios, ¿cómo se les llama, Chivis? Estudios, son los estudios que se hacen antes de casarse. Son estudios de VIH, estudios de qué más. Ay, no me acuerdo, pero son estudios completos. ¿Ustedes les harían esos estudios a sus parejas? ¿Deberíamos normalizarlo? A ver, no sé. Respondan al 44-3103-5865. Por acá dice que sí se debería de normalizar porque, ah, mira, los prenupciales. Gracias, Richie. Sí, los estudios prenupciales, estudios de ITS. Es que a veces, perdónenme, pero se me va el rollo. Se me va el rollo, de repente uno acá quiere idear los temas. Pero sí, estudios de ITS, ¿les harían a sus parejas? No lo sé, a ver, respondan 44-3103-5865. Yo creo que es un tema que sí deberíamos de normalizar. Yo creo que hay que tener los modos, ¿no? Para platicarlo con la pareja. Es decir, oye, pues fíjate que a mí me interesa, si tú es que vas a llevar una vida sexual activa con esa pareja, pues sí, platicarlo, ¿no? Sobre los estudios, de que, oye, fíjate que me interesa hacerme estudios de ITS para mejor cuidarnos, protegernos, y si hay algo, pues tomar la respectiva responsabilidad que se le compete, ¿no? O no sé, ¿qué opinan ustedes? A ver, escríbanme 44-3103-5865. Mi nombre es Janet García, ¿qué te parece si por lo tanto vamos a escuchar a Harry Styles con esto que dice Aperture? Lo escuchas aquí en Exa, ahorita vuelvo.
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0: Sí, exámenes. Sí.
2: Ya tiene una prueba ahí.

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3: Amigos de EXA 89.3 FM, ya son las 4:49. Oigan, ya me estoy despidiendo, pero nos vemos, ya saben, con toda la buena vibra el día de mañana. Hoy estuvimos abordando un poco acerca de la película Hunger en Netflix, disponible. Tiene una duración un poquito pesada, dura más de 2 horas. Si tú la quieres ver, la puedes revisar a ver si te gusta. Si no, yo les dije, yo casi me dormía a la mitad de la película, pero el principio me atrapó. O sea, completamente es una película que te atrapa, que te engancha. Pero ya posterior a ella ya se va haciendo un poquito pesada la película. La verdad, ¿para qué les miento? ¿Para qué les digo? Está buenísima. No, el principio sí, ya el final ya es como que, ¡ay, señores, ya que acabé! Pero, pues vayan a verla. ¿Qué tal si a ustedes les gusta? Se llama Hambre en español, Netflix, Hunger en inglés. Y pues tú me platicas a ver si te gustó, si no te late, 4431-03-5865. Mañana me mandas un mensaje de WhatsApp a ver si te gustó o no. Tal vez sí, no lo sé, pero pues yo aquí te traje la película a ver si te llama la atención, ¿no? Así que es una película del 2023 que sí, toca muchos temas de desigualdad, de las élites, del talento que puede llegar a tener una persona en esas condiciones. Entonces, pues sí, probablemente sí te llame la atención o no lo sé, ya me lo vas platicando. Así que yo te voy a dejar con el corte comercial. Ya sabes, te quedas con la mejor música de EXA 89.3 FM. Súbele y nos vemos el día de mañana. Mi nombre es Janet García. Qué gusto haber estado aquí con ustedes. Hasta luego.

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2: Son las 5. 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
2: Hello, Ixalovers. Hoy acabaron de escuchar a David Bisbal. Sí, vivir de amor es morir. Ah, no, es morir de amor. Así que los saludo con muchísimo gusto. Bienvenidos aquí entre nos. Hoy quiero que hablemos de algo súper bonito, porque siempre escuchamos historias de relaciones que terminaron, infidelidades, de exes, de red flags. Pero ¿qué pasa con las parejas que sí funcionan? ¿Por qué nadie los tomamos en cuenta, Esas parejas que llevan 10, 20, 30 o hasta 50 años juntas y todavía se buscan, se hacen reír y disfrutan estar juntos, Y aquí viene la pregunta del millón: ¿qué hace que una relación dure muchos más años? Porque enamorarte puede suceder relativamente rápido. Lo verdaderamente interesante es seguir ahí eligiendo a esa persona cuando ya conoce sus defectos, sus manías, sus días malos, hasta cómo pues deja la pasta de dientes, ¿no? ¿Será amor, paciencia, comunicación, admiración o simplemente encontrar a alguien que también tenga ganas de construir contigo? Así que hoy vamos a descubrirlo, así que vamos a imaginarnos muchísimas cosas. ¿Se han imaginado el para siempre? Cuando éramos adolescentes, estábamos frente a esa persona y no entendíamos, ¿no?, esas relaciones. Creo yo que cuando somos adolescentes decimos, ay, sí, somos novios, ¿no?, y ya, pero no lo vemos más allá, creo yo. Bueno, en esta época las nuevas generaciones, yo hablo como si estuviera chavorruca, ¿verdad? Pero las nuevas generaciones siento yo que a lo mejor lo ven un poco más pasajero, y no, tenemos que verlo como algo ya más serio, ¿no? No de al mes tengo una relación y al día siguiente tengo otra. No, mi gente, no, hay que verlo normal, hay que verlo con cariño y a lo mejor como un para siempre también, ¿no? Porque he conocido personas que pues desde que estaban en la secundaria y desde ahí eran novios, se casaron y todo y han tenido una historia muy bonita. Y hay otras parejas que también duran años, se casan, se separan al mes y, ¿qué te digo?, a las tres meses ya encuentran otra pareja y dicen ustedes, oh, por Dios, ¿no? ¿Qué pasó ahí? ¿Cómo está esa onda? Entonces todo puede pasar en el amor. Así que, sin más preámbulos, me presento. Soy Paola Timagen y para los que no me conocen, sigo siendo Paola Timagen y están escuchando más música a través de la frecuencia naranja en EXA 89.3 FM. Así que hoy vamos a hablar de la pregunta del millón: ¿qué hace que una relación dure muchos más años de los que imaginábamos? Porque una relación no está formada únicamente por aniversarios, viajes y cenas románticas, No simplemente es eso, sino que la mayor parte sucede como por ejemplo, un día cualquiera, preguntarle, ¿ya comiste?, paso por ti, te dejé un café, compré eso que te gusta. Ahí también vive el amor, porque cualquiera puede organizar algo espectacular una vez al año. Lo difícil es cuidar la relación cuando hay trabajo, pendientes, cansancio, rutina. Así que quizá una relación duradera no es aquella donde todos los días son emocionantes, sino que aquella donde incluso los días aburridos se sienten bien juntos, ¿no? Es como cuando, bueno, les voy a hacer un ejemplo, ¿no? Cuando están con sus parejas y a lo mejor ya se contaron todo durante el día y llega esa tarde de estar juntos y ya no saben qué decir ni nada por el estilo, pero se sienten cómodos estando en silencio, ¿no? Viendo a lo mejor el celular, estando ahí al lado uno del otro, viendo la televisión, no tener que decir ni una sola palabra y se sienten a gusto con ustedes mismos, se sienten a gustos con la otra persona, porque hay veces que sienten incomodidad, ¿no? Que dices tú, ay, Paola, me incomoda el silencio. Y no, con su pareja no les debe de incomodar ese silencio, deben de sentirse a gustos estando hasta en silencio sin decir nada, a lo mejor viendo TikTok nada más, cada uno viendo en su celular, pero eso es padre de una relación, ¿no? Que puedas estar con tu pareja en silencio sin decir nada, y eso es más que comunicación. Así que con eso comenzamos. Ya lo saben, soy Paola Timagen y hoy me acompaña en cabina, sí, Dani. Éale, Daniela. Diana. Yo, Daniela, Dani, Diana. Ya sé, por eso estaba atenta conmigo. Para que no le cambiara el nombre, ¿verdad? Daniela, Daniela. ¿Diana? Diana. ¡Diana! ¡Ay! Ya me va a odiar Diana. Y también me acompaña acá Roberto Piña. Estos son chicos. Hoy tenemos niñas contra niños. Así que vámonos a subirnos a este termómetro porque las rolas que vamos a escuchar a continuación vienen siendo de Thalía, Seducción, Malumita Baby, El Vallenato y terminamos con Andrew. Así que súbale a la radio. Ya lo saben, están en la frecuencia naranja en X89.3. Oigan, más adelante tenemos regalo, ¿eh? Ya Roberto Piña anda ahí en el chisme potente. Así que súbale.
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1: Y estamos de regreso, y así como estamos de regreso, siguen escuchando más música a través de la frecuencia naranja en Exa 89.3. Ya lo saben, soy Paola Timagen, y el día de hoy estamos hablando, pues, ¿qué hace que una relación dure muchos años? Sí, ¿qué hace? ¿Qué es eso que hace que una relación dure muchos años? Y hay que hacer hincapié en tener citas, ¿no? Algo que muchas parejas dejan de hacer cuando llevan, pues, tiempo juntas es precisamente lo que hacían cuando estaban coqueteándose, conquistándose. Es tener citas. Antes, ¿qué hacían el viernes? Después vemos, no sé. No necesitas una cena carísima. Una cita puede ser tacos, caminar, ir al cine, cocinar juntos o manejar ahí escuchando música. Lo importante es recuperar momentos donde sean pareja, no solamente dos personas resolviendo pendientes. Así que te pregunto, ¿cuál sería tu cita perfecta sin gastar muchísimo dinero? ¿Cuál sería ese momento perfecto? Y también aquí hay una diferencia enorme entre parejas. También no se trata de no discutir, se trata de aprender cómo discutir. Puedes estar enojado sin humillar, puedes estar frustrado sin insultar, puedes pedir espacio sin desaparecer. Y especialmente hay que aprender algo complicado: discutir para solucionar, no para ganar, porque si cada discusión necesita un ganador y un perdedor, eventualmente los dos pierden, pues no, mi gente, tiene que haber un balance. Así que ahí les va un ejemplo. ¿Qué prefieres, tener razón durante 5 minutos o resolver algo que está lastimando tu relación? Creo yo que me voy con resolver algo que está lastimando tu relación. Creo que es lo más sano, y no creo, es lo más sano. Así que díganme ustedes qué piensan. Que también una cosa es que tienen que seguirse riendo juntos, ¿no? Esto parece pequeño, pero piénsenlo. Las parejas llevan mucho tiempo suelen tener un lenguaje propio, apodos, bromas internas, historias que han contado 500,000 veces y todavía les da risa. Y eso crea una complicidad. Imagínate tener una persona con la que puedes estar ahí eligiéndote, ahí riéndote, no sé, puede ser en la boda, no sé, o algo rarísimo que te haya pasado en la boda y 3 horas después estar comiendo, no sé, tacos ahí, haciendo el ridículo, ¿no? Ahí en la esquina. Eso es mágico. El humor puede convertir momentos ordinarios en recuerdos extraordinarios. O sea, literalmente, un día pueden estar, no sé, ahí en Miami, el otro día cenando taquitos en la esquina, y eso es increíble, porque son historias que contarse, y es lo más maravilloso de una relación, porque todo cuenta. O sea, no importa dónde estés, si estás con la persona correcta, creo yo que todo vale muchísimo la pena. Así que con eso nos quedamos. Vámonos a subirnos a este termómetro. Siguen escuchando más música a través de la frecuencia naranja en Exa 89.3, y llegó el momento de escuchar a Bruno Mars en colaboración con Karol G, después Pitbull junto con Cristina Aguilera. Después terminamos con Aitana, Conexión Psíquica, así que súbale a la radio, ya lo saben, soy Paola Timagen y están en la frecuencia naranja en Exa 89.3 FM.
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1: 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Estamos de regreso, así como estamos de regreso, siguen escuchando más música a través de la frecuencia naranja. Y les recuerdo que hoy estamos hablando nada más y nada menos de cómo le hacemos para que una relación pues dure muchos años. Ya por ahí está Roberto Piña subiendo la dinámica en nuestras redes sociales, porque vamos a estar regalando algo rico, delicioso, sabroso. Nos tienen que compartir ahí su fotografía con su pareja, pero ya no les voy a spoilear más. Mejor quiero que en este momento se metan a Facebook, por ahí va a estar, ¿verdad, Roberto Piña? ¿Ya en cuántos minutos va a estar arriba? En 2 horas, vean. Dice que ya casi va a estar la dinámica arriba, mi gente, para que ustedes participen en este momento y nos digan por ahí tips que de lo que hace que una relación pues dure muchos, muchos años. ¿Qué es eso? Yo siempre he dicho que es la comunicación. Comunicación y tener acuerdos. Creo yo que eso es lo más fundamental en una relación para que dure muchos años más. Así que ahí está, yo les dije las mías, quiero que ustedes me suelten las suyas porque el día de hoy vamos a estar regalando. La dinámica se va a cerrar hasta el día de mañana, ¿verdad, Roberto Piña? 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A la que le darían la vida, ¿sí? Darían la vida por esa persona.

0: 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En lo que lo piensan, en lo que me mandan mensajito, vámonos a subirnos a este termómetro y vamos a escuchar esta rola de Bizarrap en colaboración con J Balvin. Así que súbele a la radio, ya lo saben. Soy Paola Timagen y esto es Aquí Entre Nos en Exa 89.3 FM.
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1: 5:55. 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